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Hola amigos, en su radio les saluda Chu Díaz, su amigo de todos los días, en este día de hoy, viernes 12 de junio del año 2026, restando 202 días, 201 días para que llegue el año 2027 y recordándoles que hoy es un buen día para tener un buen día. Amigos, gracias por su preferencia. Gracias por su sintonía, gracias por esa amable y cálida compañía que me brindan cada mañana. Yo, como de costumbre, me comprometo a informar, orientar y entretener y tratar de poner una sonrisa tempranito en la mañana en sus caras. Amigos, el pensamiento en el día de hoy va para los padres y dice de esta manera: el padre nunca gana un concurso de popularidad con sus hijos porque debe tener voluntad de acero para educar. Mientras tanto, en el santoral para el día de hoy, San Onofre y San Juan de Sahagún. En las efemérides más importantes de la historia, un día como hoy, en el año 1924, o sea, hace 102 años, nació George Bush Sr., padre. En el año 1665, New Amsterdam cambió el nombre para New York. En el 1898 tenemos que Filipinas se independizó de España. En el año 2016 fue la masacre en la discoteca Pulse de Orlando. En 1961 el Congreso aprobó abolir la prohibición de matrimonios interraciales. En el año 1964 condenaron a Nelson Mandela a cadena perpetua. Agraciadamente, como presidente de África, estaba después F.W. de Klerk, Fred W. de Klerk, que fue presidente blanco africano. Este luchó contra el apartheid, derogó leyes segregacionistas y liberó políticos negros, entre ellos Mandela, que eventualmente fue presidente. Este F.W. de Klerk ganó el Premio Nobel de la Paz y fue junto a Mandela. En el año 1893 falleció el gran compositor cubano Eliseo Grenet. Muchas canciones bonitas, entre ellas esta que nos canta Roberto Torres, El Caballo Viejo. ¡Ay, mamá Inés!

La gran voz de Roberto Torres, el caminante, el caballo viejo. Yo siempre estoy abogando porque le dediquen el Festival de la Calle 8 a Roberto Torres y también a alguien que cumplió años en el día de ayer, a Oscar de León. Vamos a hacer porras por eso. Roberto Torres no debe algún día morir sin que se le haya dedicado el Festival de la Calle 8. Ahí nos cantaba el tema Ay Mama Inés, tema de uno de los grandes compositores de Cuba, Eliseo Grenet, que falleció un día como hoy en el año 1893. Amigos, en el año 2007 falleció el sonero boricua Tito Gómez. Tito Gómez estuvo con Rey Barreto, fue un cantante de mucho tiempo con la Sonora Ponceña y también llegó a estar con el grupo Niche. Aquí está Tito cantándonos el tema de 1991, Llegaste Tarde.

La voz de Tito Gómez de Juana Díaz, Puerto Rico, y lo menciono así porque hubo un Tito Gómez que también fue grande, se llamó José Tenreiro, que tocó y más bien cantó allá en Cuba por mucho tiempo, hizo también grandes éxitos, muchas canciones, pero en el día de hoy estamos recordando a Tito Gómez, el sonero boricua, que falleció un día como hoy en el año 2007. Siguiendo con la onomástica para el día de hoy, señores, tenemos que un día como hoy en el año 1965, los Rolling Stones lanzaron un tema que lleva por título Satisfaction. I can get no satisfaction.

La voz del papá de la salsa, Frankie Ruiz, de los Rolling Stones, el tema I Can Get No Satisfaction. Señores, nos vamos a la onomástica del día de hoy. Antes de eso, en las efemérides también, un día como hoy nació un actor y un gran tenor. Se llama Jim Nabors. Mucha gente lo recuerda porque hizo un papel de un soldado tarado, muy buena comedia, muy buena comedia. Y en esa comedia se llamaba Gomer Pyle. Cuando lo pusieron a cantar, que la gente no sabía en el tenor que era, quedaron maravillados. Aquí está Jim Nabors y el tema, El Sueño Imposible, The Impossible Dream.

La voz del tenor Gene Neighbors cantando The Impossible Dream. Este señor hizo el papel de un soldado tarado. Lo hacía tan bien que se reía uno de verle la cara nada más. Cuando se presentaba con Tuxedo a cantar de esta manera, la gente se quedaba maravillada, se quedaba muy maravillada. Y Gene Neighbors nació un día como hoy en el año 1930. Ahora sí, de aquí nos vamos a la onomástica para el día de hoy. Señoras, está de cumpleaños Mark Albert. Este fue un gran comentarista deportivo que estuvo entre los primeros, estuvo entre los mejores. Cuando digo los primeros, quiero decir entre los mejores. Está cumpliendo en el día de hoy 84 años de edad. 85 para ser exacto. También tenemos que está de cumpleaños Cherry Stringfield, de la actriz de NYPD Blue, está cumpliendo 59 años. Christy Martin fue campeona de boxeo, 58 años. Esta chica era maestra en Orlando. De hecho, yo la conocí en Orlando y fui porque fui a ver el entrenamiento de su esposo para una pelea de boxeo. Y ella estaba allí con su libreta y todo, preparando la agenda para el próximo día porque era madre. Me acuerdo que yo le pregunté, ¿a ti te gusta el boxeo? Dice, me tiene que gustar porque mi esposo es boxeador y yo lo patrocino. Eventualmente su esposo pasó a la historia como un Juan Nadie. Ella se hizo boxeadora y fue campeona mundial. Creo que fue la primera campeona mundial. Eventualmente, pues, cambió su preferencia sexual. Christy Martin está cumpliendo 58 años en el día de hoy. Señores, y está cumpliendo en el día de hoy 84 años, un gran jazzista, un pianista inmenso que se llama Armando Correa. Pero le desean el Chic, Chic Correa, que aquí nos trae el tema Armando's Rumba. Ese es su piano.

El piano de Chick Corea en ese jazz que lleva por título Armando's Rumba. Mientras tanto, señores, les recuerdo que si usted está de cumpleaños o aniversario en el día de hoy, sepa usted que desde aquí, desde lo más profundo del lado izquierdo de mi pecho, ahí donde está mi corazón, yo les deseo muchas felicidades. Amigos, de inmediato echamos un vistazo al tránsito y al tiempo. Al mismo tiempo, tenemos que para hoy la temperatura máxima estará en 89 grados, equivalentes a 32 grados centígrados. La humedad relativa 85%. Los vientos soplando en componente del sureste a razón de 4 millas por hora, con cielos mayormente nublados en el día de hoy, en el que se reporta un 55% la probabilidad de lluvia. La temperatura mínima para mañana sábado en la madrugada, 78 grados, equivalentes a 26 grados centígrados. El sol nos brinda sus primeros albores y rayitos dorados entre nubes a las 6:28 de esta mañana y se acuesta el ocaso. La puesta del sol es para las 8:12. En este momento hay 78 grados en la ciudad del sol Miami, equivalentes a 26 grados centígrados. En nuestras carreteras, reporto construcción en la 836 Este y la avenida 17 del Noroeste. Ahí hay un cierre total. Mientras tanto, hay trabajos en la 836 Oeste y la avenida 12 del Noroeste. Están los carriles completamente cerrados en esa área. Hay una colisión en la I-95 Norte y el intercambio de vías Gordon Glade. También hay trabajos en la I-95 Norte, carril expreso a la altura de la I-195 y accidente con heridos en la I-95 Norte, marcador de millas número 23. Eso es en el área de Dania Beach. De inmediato vamos a las noticias que hacen titulares para esta hora, que les llegan por una fina cortesía de Miami Lakes Medical Center, 305-621-8051. En las noticias que hacen titulares para esta hora, Trump anuncia gran acuerdo con Irán, pero mantiene el bloqueo. Jefe financiero de la Florida acusa a la alcaldesa Daniela Levin Cava de despilfarro. Gobierno de Trump localiza e identifica 146 mil niños inmigrantes perdidos. SpaceX logra la mayor salida en la historia de la bolsa de valores. Sancionan compañía que pretendía enviar barriles de combustible a Cuba. Nuevo mapa electoral de la Florida sobrevivió en el Tribunal Supremo y se usará en noviembre. Por otra parte, primer arresto en los fraudes millonarios de allá de Minnesota. A investigación, la representante demócrata izquierdista por los fraudes de Minnesota, Ilhan Omar. Rusia ha estado comprando la guerra contra Ucrania. Ordenan cierre de la penitenciaría El Helicoide allá en Venezuela. Se acaba la paz entre Pakistán y Afganistán. Vuelven los bombardeos. El primer ministro israelí exhorta a los libaneses a luchar contra Hezbollah. Trump pone en duda la extensión del Tratado de Libre Comercio con Canadá y México. Y Trump confirma su apoyo absoluto a candidato colombiano Abelardo de la Espriella. Les tengo los números de la Loto. Ayer en el Fantasy Five los números fueron 2, 4, 17, 19 y 29. En la tarde, 1, 5, 9, 16 y 20. Pick 4 en la mañana, 6, 1, 6, 0. Y en la tarde, 3, 4, 4, 7. Pick 3 en la mañana, 4, 9, 8. Y en la tarde, 5, 4, 9. En titulares deportivos, los Marlins blanquearon a Arizona por segundo día consecutivo, consiguiendo su quinta victoria al hilo. Mañana San Antonio se juega la vida en la final de la NBA. Levantaron el telón en la Copa Mundial de Fútbol Soccer. Hoy Estados Unidos ligero favorito para vencer a Paraguay en la Copa Mundial. Mourinho acerca a Bernardo Silva al Real Madrid. Argentina está número uno en el ranking mundial del fútbol de la FIFA. Gennady Golovkin al Salón de la Fama Internacional del Boxeo. E Infantino dice que el Mundial 2026 hubiese sido imposible sin Donald Trump. Seguimos con más. En esta ocasión nos vamos con Ricardo Montaner. Este bello tema
La cima del cielo es un tema precioso. Sigue siendo un éxito después de 1989. Feliz Viernes Social y muchas bendiciones para ustedes. Es viernes de reflexión y también viernes de la caridad, ¿eh?

Ya llegó, también es el día de la reflexión aquí. Les quito una canción, les doy una reflexión y también es viernes de la caridad. Recuerde siempre compartir algo del salario que usted devengará en el día de hoy, que le pagan en el día de hoy porque usted ha trabajado duro una semana con un desamparado y un menesteroso. Llévele un cafecito, llévele un desayuno completo, sería lo ideal, ¿no? Esas personas que tienen el estómago pegado a la espalda, que viven en la calle, que pasan frío, que pasan hambre, que huelen a centella porque no se han bañado en mucho tiempo. Pero eso se puede echar a un lado. Cuando usted está al lado de una persona así y usted pone su parte humana en concordancia con la fe, usted no va a sentir esa peste. Y usted puede pensar, si yo estuviera sin trabajo, sin casa y sin nada, ese puedo ser yo. Hoy conviértase en el milagro de una de esas personas. Mientras tanto, vamos a las noticias que hacen titulares para esta hora, que les llegan gracias al auspicio de Miami Lakes Medical Center, 305-621-8051. 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En las noticias que hacen titulares para esta hora, amigos, Trump anunció un gran acuerdo con Irán, pero mantiene el bloqueo naval hasta la firma del pacto. Trump vinculó una posible operación para tomar la isla de Yarg a la firma del acuerdo de paz de Irán. O sea, si no dicen voy a tomar esta isla, que es donde está el petróleo de Irán, a lo mejor no quieren firmar el pacto. Eso es una realidad. Es posible que el acuerdo se finiquite este fin de semana, de acuerdo a lo que se ha dicho, para poner fin a la guerra de Irán y sujeto a la finalización de los documentos que deberían completarse en los próximos días. Probablemente tendremos una firma en Europa, dijo el presidente. Si es que se da la firma del acuerdo, demuestra que Irán solamente responde a bombardeos. Por otro lado, Benjamín Netanyahu afirma que el acuerdo de paz con Irán incluye la entrega del material nuclear. Otro de los acuerdos con Irán mencionados por el primer ministro israelí es el cese del apoyo de Irán a esos grupos terroristas aliados en la región. Hay como 4 o 5 grupos que ellos son los que los están financiando, o sea, ellos son los que patrocinan el terrorismo. Siguiendo con otras informaciones y cambiando de tema, el jefe financiero de la Florida está acusando a Miami Dade, a la alcaldesa Daniela Levin Cava, de despilfarrar 807 millones de dólares en 3 años. Blaise Ingoglia afirmó que Miami Dade, señores, gastó cientos de millones de dólares por encima de la inflación y el crecimiento poblacional y pidió usar esos fondos para reducir los impuestos a la propiedad. Los gastos se hicieron en derroches innecesarios. Esto convierte al condado en el principal ejemplo de lo que se considera una expansión descontrolada del gasto público local en la Florida. Se gasta el dinero, pero no pudieron bajar los impuestos a la propiedad casi. Aunque Tomás Regalado recomendaba que se, y su hija, Raquelita, que se podía hacer eso más, me refiero a los impuestos de la propiedad, que se podía hacer de una manera más amplia y favorable a los contribuyentes y a los dueños de casa. Por otra parte, amigos, y volviendo a Trump, el gobierno de Trump localizó e identificó 146 mil niños inmigrantes que estaban perdidos. Esa invasión migratoria permitida durante el gobierno de Joe Biden, esa de puertas abiertas, generó la entrada de cientos de miles de niños solos con el programa Puertas Abiertas y de esa manera muchos de ellos a través de bandas criminales, llegaron aquí a través de bandas criminales. Buena parte de ellos terminó en manos de redes de narcotráfico, de abuso infantil y sexual y del crimen organizado en general. Dicen que después de estos 146 mil, aún faltan 300 mil de estos niños por localizar. Declaran este jueves los miembros del gobierno de Donald Trump. Esas declaraciones las hicieron ellos. Por otra parte, cambiando de tema, el recaudador de impuestos de Miami-Dade, Dariel Fernández,
Dicho sea de paso, yo ni sé de qué partido es, ni no lo he conocido nunca, pero me da una gran impresión este señor. Primero, por la forma de exponer las cosas, lo claro que habla, lo mucho que trabaja y lo elegante que viste. Pues Dariel Fernández anunció que revocó a la compañía Vanguard Energy su recibo de impuestos comercial local, licencia requerida para hacer negocios con el condado por sus envíos propuestos de combustible a la dictadura comunista socialista asesina cubana. Así dijo él. Tras las sanciones que anunció ayer el Departamento de Estado de Estados Unidos contra la Unión Cuba Petróleo, que también le dicen CUPET, esa compañía estatal de la isla, el condado Miami-Dade no servirá como base de operaciones para actividades de que vayan a socavar la ley federal o apoyen una dictadura cubana, declaró Fernández en su aviso, en el aviso que él mandó. Ayer, previamente a esto, Marco Rubio había anunciado sanciones contra la petrolera estatal cubana CUPET. La medida de Marco Rubio busca limitar la capacidad del régimen cubano para utilizar el sector energético como un mecanismo de control político. Eso es lo que han buscado ellos por mucho tiempo, por mucho tiempo. Amigos, de aquí nos vamos a la información deportiva. Señores, ayer subió el telón en la Copa Mundial de Fútbol Soccer. Allá en México, una inauguración, era pésimo el sonido que tenían en ese estadio, por amor a Dios, para un evento mundial, pésimo, era pésimo el sonido que tenían. Pero dejando eso a un lado, había manifestaciones de miles de maestros.

0: México, estamos en el estadio que ha albergado tres copas mundiales, pero Sudáfrica, con relación a México, es un equipo de segunda, un equipo que está rankeado número 60 en el mundo. Sin embargo, tuvo 10 jugadores y no lo jugaron mal. Al decir que no jugaron mal, quiere decir que México, aunque ganó, no jugó bien. Claro, tuvo la bendición de Julián Quiñones. La gente habla de las grandes estrellas. Usted dice la Liga Saudí y todo el mundo piensa Ronaldo, Karim Benzema. No. Y Neymar. Señores, el mejor goleador que ha habido en la Liga Saudí es Julián Quiñones, con 33 goles, muy por encima de Ronaldo en esta temporada. Y Raúl Jiménez, que es uno de los grandes jugadores ya probado, ellos lograron los 2 goles. Mientras tanto, a segunda hora, Corea del Sur se impuso a la República Checa 2-1 viniendo de atrás. Para hoy, Canadá va contra Bosnia-Herzegovina, Estados Unidos va contra Paraguay, y está saliendo de ligero favorito. Es favorito, pero por una pizquita nada más. Se podría decir que casi es un juego empate para el día de hoy. Mientras tanto, ayer en las Grandes Ligas, el equipo de los Marlins blanqueó por segundo día consecutivo a los Diamondbacks de Arizona. Tienen abierta la fábrica de donas. Le dieron 9 donitas el jueves, el miércoles, y 9 donitas el jueves, ayer. Esta fue la victoria número 34 para el equipo de los Marlins, que lograron la quinta victoria consecutiva, pero no salen del cuarto puesto en el este de la Liga Nacional. Eso se debe a que los demás equipos también están ganando en esa división. Sin embargo, los Marlins tienen 8 victorias en las pasadas 10 salidas. Para hoy se enfrentan al equipo de Pittsburgh, que está tercero en la división central con 35-34. Y por otra parte, irá al Salón de la Fama del Boxeo Internacional, una exaltación que hay este próximo domingo, Gennady Golovkin. Este señor hizo 20 defensas del título, hizo 3 peleas con Canelo, que si las llegan a hacer en Rusia o en cualquier otro lado, Canelo posiblemente las hubiese perdido, ¿no? Hicieron grandes peleas. Este señor va y tiene todos los méritos para entrar. También estarán exaltando a Antonio Tarver y a Nigel Benn. Nigel Benn fue campeón en 5 divisiones, Tarver en par de divisiones. Entre las féminas estará siendo exaltada Naoko Fujioka, que fue campeona en 5 divisiones, y Jackie Nava, que fue campeona en un par de divisiones. Ustedes mantengan la sintonía, que yo continúo con más aquí en la Z Mañana. ¡Feliz viernes!
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3: Complaciendo peticiones, el potrillo Alejandro Fernández. Y este bello tema que lleva por título, Si tú supieras.

0: Si estás esperando que te paguen, no te olvides que es viernes de la caridad compartir parte de eso que vas a devengar en el día de hoy, de ese salario que llega a tus manos en el día de hoy, compártelo. Compártelo con estas personas menos privilegiadas, estas personas que tienen necesidades grandes, estas personas que están en la calle sin comer por semanas, por amor a Dios. Vamos a hacer de la caridad una costumbre, una costumbre. Si usted vive cerca donde hay un desamparado, en su casa todas las tardes hay cena, ¿verdad? Y hay almuerzo. Coja un poquito y llévele a esa persona. Llévele a esa persona. Como siempre digo, conviértase en el milagro de una de estas personas. Mientras tanto, vamos a las noticias que hacen titulares para esta hora, que les llegan gracias al auspicio de Miami Lakes Medical Center, 305-621-8051. 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Amigos, en las noticias que hacen titulares para esta hora, la Corte Internacional de Derechos Humanos ordenó al Estado venezolano el cierre de la cárcel El Helicoide. Esto es un recinto de reclusión en Caracas, frecuentemente señalado por organizaciones de derechos humanos como un centro de torturas. El tribunal tomó esta decisión al emitir una sentencia por el caso del arresto y maltrato de un estudiante, dictaminado que el lugar no garantiza los derechos fundamentales de los detenidos. Eso lo dijo ese estudiante y mucha gente. Esto es sabido casi de hasta del que nunca ha pisado Venezuela. La corte le dio un plazo de 18 meses. Para mí es demasiado tiempo. Año y medio. Yo creo que le debieron haber dado 6 meses. 6 meses para cerrar ese centro de tortura. El organismo comprobó que los prisioneros de este recinto sufren torturas y tratos crueles, inhumanos y degradantes. Previamente, el Ejecutivo venezolano ya había anunciado planes para convertir las instalaciones de la sede del Servicio Bolivariano de Inteligencia en un espacio social y cultural. Pero no lo hicieron. No es lo que yo prometo, es lo que yo hago. Amigos, siguiendo con otras informaciones y cambiando de tema, tenemos que el primer ministro de Israel, Benjamín Netanyahu, ha apelado y advertido al pueblo libanés en múltiples ocasiones para que se desmarque y actúe contra el grupo chií Hezbollah. Yo lo digo también. Si el problema de la guerra que tienen Líbano e Israel es Hezbollah. El pueblo libanés no tiene los pantalones de levantarse contra este grupo terrorista. Sáquenlo de ahí, sáquenlo a las malas. En sus mensajes ha instado a la ciudadanía a liberarse del grupo armado para evitar una destrucción similar a la que sufrió la Franja de Gaza. Netanyahu ha enfatizado en comunicados que la guerra de Israel no es contra el pueblo del Líbano, sino contra Hezbollah. Además, ha advertido que si no se expulsa Hezbollah, el Líbano se arriesga a una guerra larga y provocará un gran sufrimiento para ese país completo. Amigos, tengo que mencionar que cuando se dijo que posiblemente le quitaban el cargo a Petro hasta que pasara la segunda vuelta, surgieron muchas cosas. Entonces el presidente Trump ahí aprovechó para confirmar su apoyo absoluto al candidato presidencial colombiano Abelardo de la Espriella. Trump aseguró que si de la Espriella gana la presidencia de Colombia, el país suramericano contará con el apoyo y la fuerza total de su gobierno, 100%, para impulsar la economía y crear empleos. Trump describió a de la Espriella como un abogado y un empresario exitoso que logrará un éxito rotundo en Colombia. El presidente colombiano, Gustavo Petro, lógicamente abrió la boca. Pidió respeto a la soberanía nacional y cuestionó la intervención estadounidense. Porque es que así es que hablan ellos, ¿no? En las elecciones locales. De la Espriella ha mostrado simpatía por las políticas de los republicanos y ha mencionado la posibilidad de dolarizar la economía colombiana. Amigos, dice la Biblia que al que tiene se le dará más y al que no tiene se le quitará hasta lo que tiene. Y digo esto porque SpaceX logró la mayor salida en la bolsa de valores de la historia. La empresa espacial de Elon Musk recaudó 75 mil millones en esa salida. La firma vendió 555.6 millones de acciones a $135 y superó por más del doble la colocación de Saudi Aramco en el año 2019. La empresa fijó su precio hoy y comenzará a cotizar, ayer más bien, y comenzará a cotizar formalmente en Wall Street en el día de hoy. De aquí nos vamos a la información deportiva. Señores, mañana el equipo de San Antonio necesita a las monjas rezando, Se juega en la vida frente al equipo de New York. Esto va a ser en San Antonio. Vamos a ver cómo tratan a los fanáticos de New York, porque a los jugadores de San Antonio los trataron como basura en Nueva York. Dicho sea de paso, en Nueva York hubo 46 arrestos. Cuando estaban entrando al hotel, le dijeron improperios y se mofaron de él. Le tiraron huevos. Gracias a Dios, ninguno le llegó a pegar. Pero la realidad de todo esto es que tenemos que aprender a ser decentes y a ser personas ordenadas. Que se rían y que vitoreen al equipo de New York o el equipo que sea. Estoy mencionando New York porque es el que está jugando contra San Antonio. Pero entrar en este tipo de cosas. Señores, cuando por ganar un juego que no decide la final todavía hubo que arrestar a 46. ¿Se imaginan ustedes lo que va a tener Nueva York si New York gana la final de la NBA? Bueno, será el quinto desafío en el día de mañana. Vamos a ver qué pasa en ese desafío para que continúe termine la temporada. Señores, por otra parte, Bernardo Silva estaba barajeándose para ver si iba entre Barcelona, el Atlético Madrid, Real Madrid, y de golpe y porrazo el que menos oportunidades tenía, por alguna razón, era Real Madrid. Y ahora resulta que está al frente con las miras de fichar a Bernardo Silva. ¿Por qué? Bueno, cuando ganó Florentino, entonces se queda quien él quería para que fuera el mentor del equipo. Estamos hablando de José Mourinho. Mourinho portugués, Bernardo Silva portugués, y parece que él ha hecho las paces para traerlo para acá y está dando resultados hasta este momento. Claro, con el Real Madrid tendría que tener la garantía de jugar con regularidad, porque él tiene 31 años, no es para que lo usen en 3 o 4 partidos, algo que ya le había garantizado el equipo Atlético de Madrid para llenar la vacante de Griezmann, que se fue para la MLS. Claro, él no ha decidido con quién va a firmar, eso va en los próximos días. Señores, dieron a conocer el ranking mundial de la FIFA, el más reciente. Número 1 a nivel mundial, Argentina. Número 2, España, Francia tercero, le sigue cuarto Inglaterra, Portugal y Brasil, luego Marruecos, que es un equipo que ha adelantado muchísimo, octavo los Países Bajos, en la posición número 9 está Bélgica y en la posición número 10 Alemania. México está en la posición número 15. Y por último, pues tenemos que Gianni Infantino, quien es el presidente de la FIFA, dijo que el Mundial 2026 no habría sido posible sin Donald Trump, sin el presidente Trump, ya que él entendió de inmediato la magnitud del Mundial y su impacto, el impacto que tendría en los Estados Unidos y en el mundo, y ambos han trabajado con estrecha colaboración. Gianni Infantino ya había conocido a Donald Trump en su primer mandato. Ustedes mantengan la sintonía que yo continúo con más aquí en la Z Mañana. Buenos días.
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Ya llegó el viernes de reflexión y el viernes de caridad en el día de hoy. Así que recuerde, cuando cobre, cuando reciba ese depósito directo en el día de hoy, saque un par de billetes, saque unas monedas y comparta con un menesteroso en el día de hoy, con una de estas personas que están desamparados en la calle, esperando que alguien se convierta en el milagro de la vida de ellos en el día de hoy. Y siempre usted va a estar en el pensamiento de esa persona. Amigos, hoy es junio 12 del año 2026, día número 164 de este año, restando 201 días para que llegue el año 2027. Y recordándoles que hoy es un buen día para tener un buen día. Amigos, el pensamiento en el día de hoy, en el mes de los padres, va para papá. Y dice así: el padre nunca gana un concurso de popularidad con sus hijos porque debe tener voluntad de acero para educar. En el santoral para el día de hoy, San Onofre y San Juan de Sahagún. En las efemérides más importantes de la historia, un día como hoy, en el año 1924, o sea, hace 102 años, nació George Bush padre. En el año 1665, New Amsterdam cambió el nombre a New York. En el año 1898, Filipinas se independizó de España. En el año 2016, masacraron la discoteca Pulse en Orlando. En el año 1961, en ese año, pues tenemos que el Congreso aprobó abolir la prohibición de matrimonios interraciales. En el 2016, como les dije, fue la masacre en la discoteca Pulse de Orlando. Mientras tanto, en 1964 condenaron a Nelson Mandela a cadena perpetua. Gracias a Dios, en África hubo un presidente llamado Fred W. de Klerk, presidente caucásico en África, luchó contra el apartheid y además derogó las leyes segregacionistas y liberó políticos negros, entre ellos Mandela, que llegó a ser presidente de la nación. Él ganó el premio Nobel de la Paz junto con Mandela. Hizo una gran labor. Por otra parte, en el año 2007, señores, falleció el sonero puertorriqueño Tito Gómez. Tito Gómez aquí nos canta el tema Llegaste Tarde.

voz del sonero puertorriqueño Tito Gómez. Tito Gómez estuvo con la Sonora Ponceña, con Rey Barreto, con el grupo Niche, una de las grandes voces. Tito Gómez falleció un día como hoy en el año 2007. Amigos, en el año 1893, en ese año falleció el gran compositor cubano Eliseo Grenet. Eliseo Grenet es de los que tienen muchas canciones que quedaron para la historia. Entre esas canciones está esta que nos canta Roberto Torres, El Caballo Viejo, Ay Mamá.

La voz de Roberto Torres, el caminante. Sigo abogando porque algún día se le seleccione a Roberto Torres para ser el rey de la calle 8. El rey de la calle 8. Se lo merece. Otro que se lo merece también es Oscar de León. Aquí nos cantaba Ay Mama Inés, Ay Mama Inés. Ese es un tema de este gran compositor cubano, Eliseo Grener, que falleció un día como hoy en el año 1893. Amigos, un día como hoy, en el año 1965, los Rolling Stones pegaron, sacaron un tema que lo pegaron por las cuatro esquinas. El tema lleva por título I Can't Get No Satisfaction. Se le conoce por Satisfaction.

Amigos, yo recuerdo esa canción cuando salió, se pegó por las cuatro esquinas, se convirtió en uno de los temas icónicos de los Rolling Stones. Se pegó tanto la canción que Frankie Ruiz hizo una versión en salsa.

0: El papá de la salsa, Frankie Ruiz, cantando I Can Get No Satisfaction de los Rolling Stones, porque esa canción se pegó por las cuatro esquinas, como decimos, en el ambiente. Señores, en el año 1930, en ese año nació un actor y tenor de nombre Jim Nabors. Jim Nabors, decía yo esta mañana, hizo una comedia por mucho tiempo donde hacía de un soldado tarado. El soldado más tarado y que ustedes se pueden imaginar era Jim Nabors. Yo me reía muchísimo. De hecho, todavía en TVS pasan algunos capítulos. Y entonces uno se acostumbró a ver el soldado aquel tarado y el drill sergeant aquel que lo quería matar. Y cuando lo vimos cantando como un tenor con tuxedo y ese vozarrón que la mitad era demasiado, como que yo por lo menos me parecía estar viendo a Gomer Pyle, que era el nombre del soldado, cantando, pero en esta ocasión cantando como todo un tenor de Impossible Dream.
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Amigos, el poder de una actuación. Ese bozarrón de tenor. Pero la gente lo veía como el soldado tonto Gomer Pyle. Esto le pasó a esta chica que trabajaba en una serie de televisión que ella hacía de niña tonta. Y todo el mundo que creyó que era una niña tonta. Hubo veces que fue a audicionar y la audición fue maravillosa. Y entonces, pues, no le daban el papel. Le decía, porque la gente te percibe como una niña tonta. Tuvo que luchar para quitarse ese estigma de encima. Algo que nunca pudo hacer Gene Nevers porque se le veía como el soldado Gomer Pyle. Ahí nos cantaba el tema de Impossible Dream. Él nació un día como hoy en el año 1930. Señores, de aquí nos vamos a la onomástica para el día de hoy. Está de cumpleaños en el día de hoy Marv Albert, un comentarista deportivo de los bravos, de verdad, de los buenos. Yo siempre me gustaba escucharlo porque tenía mucha sensatez y también muy imparcial. Marv Albert está cumpliendo 85 años en el día de hoy. Cheri Stringfield, actriz de NYPD Blue, está cumpliendo 59 años. Christy Martin, que decía esta mañana, yo fui a cubrir una pelea que se daba en Orlando y fui al gimnasio de entrenamiento de un boxeador, el señor Martin, no me acuerdo cuál era el nombre de él, y allí había una señora sentada con libros y haciendo notas, y me acerqué y le dije, ¿a usted le gusta el boxeo? Me dice, tiene que gustarme, mi esposo es el boxeador. Me dijo, entonces yo vengo aquí, aprovecho dos cosas, lo veo entrenar, estoy compartiendo con él y además voy preparando la agenda que tengo para mañana porque yo soy maestra. Mañana tengo que ir a la escuela con una agenda cubierta. Eventualmente el esposo no llegó ni a la esquina como boxeador y ella, que en sus ratos libres se metía a practicar en el gimnasio, se hizo campeona mundial. Christy Martin cumple 58 años en el día de hoy. También está de cumpleaños en el día de hoy un excelente jazzista, un pianista de los bravos, bravos, bravos, de verdad. Su nombre es Armando Correa. Se le conoce como Chic. Chic está cumpliendo 84 años y aquí nos interpreta el tema con su piano, Spain, España.

El piano de Chick Corea y Jazz del Bravo en esta ocasión interpretando el tema Spain, el tema España. Chick está cumpliendo 84 años en el día de hoy. Si usted que me escucha está de cumpleaños o aniversario, sepa que desde aquí, desde lo más profundo del lado izquierdo de mi pecho, ahí donde está mi corazón, yo les deseo muchas, muchas felicidades. De inmediato echamos un vistazo al tránsito y al tiempo. Al mismo tiempo, aumentó un grado la temperatura en la gran ciudad del sol, Miami. En este momento hay 79 grados equivalentes a 26 grados centígrados, buscando una temperatura máxima de 89 grados en el día de hoy, 32 grados centígrados. Pero usted sabe que con el factor térmico debe andar por los 95 más o menos cuando llegue el medio día o las 3 de la tarde. La humedad relativa 85%, los vientos soplando en componente del sureste a razón de 4 millas por hora con cielos mayormente nublados. La probabilidad de lluvia para el día de hoy 55% y la temperatura mínima para mañana en la madrugada del sábado 78 grados equivalentes a 26 grados centígrados. El sol nos brinda sus primeros albores, sus primeros rayitos rubios y dorados hoy entre nubes a las 6:28 y el crepúsculo, la puesta del sol, está pautada para las 8:12. En nuestras carreteras reporto una colisión en la I-95 Norte y el intercambio de vía Gordon Glade. Hay un accidente con heridos en la I-95 Norte, marcador de millas número 23, en el área de Dania Beach. De inmediato vamos a las noticias que hacen titulares para esta hora, que les llegan por una fina cortesía de Miami Lakes Medical Center, el mejor regalo para que le haga el regalo grande de su esposo en el Día de los Padres. 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En las noticias que hacen titulares para esta hora, Trump anuncia gran acuerdo con Irán, pero mantendrá el bloqueo hasta que se firme. Jefe financiero de la Florida acusa a la alcaldesa Daniela Levin Cava de despilfarro. Gobierno de Trump localiza e identifica 146 mil niños inmigrantes perdidos. SpaceX logra la mayor salida en la historia de la bolsa de valores. Sancionan compañía que pretendía enviar barriles de petróleo y combustible a Cuba. Nuevo mapa electoral de la Florida sobrevivió al Tribunal Supremo y se usará en noviembre. Primer arresto en los fraudes millonarios de Minnesota. A investigación, la republicana demócrata izquierdista Ilhan Omar por los fraudes de Minnesota. Rusia ha estado comprando la guerra contra Ucrania. Ordenan cierre de la penitenciaría El Helicoide en Venezuela. Se acaba la paz entre Pakistán y Afganistán. Vuelven los bombazos, los bombardeos. El primer ministro israelí exhorta a los libaneses a atreverse a luchar contra Hezbollah. Trump pone en duda la extensión del Tratado de Libre Comercio con Canadá y México y Trump confirma su apoyo absoluto al candidato colombiano Abelardo de la Espriella. Esto es en las elecciones de segunda vuelta que va a haber allá en Colombia. Mientras tanto, también les tengo los números de la Loto. En el Fantasy Fights de la mañana de ayer, 2, 4, 17, 19, 29. Y en la tarde, 1, 5, 9, 16 y 20. Pick 4 en la mañana, 6, 1, 6, 0. Y en la tarde, 3, 4, 4, 7. Pick 3 en la mañana, 4, 9, 8. Y en la tarde, 5, 4, 9. Señores, en titulares deportivos, los Marlins blanquearon a Arizona por segundo día consecutivo, consiguiendo su victoria número 5 al hilo. Mañana San Antonio se juega la vida en la final de la NBA. Levantaron el telón en la Copa Mundial de Fútbol Soccer. Estados Unidos cierra de ligero favorito para vencer hoy a Paraguay en la Copa Mundial. Mourinho está acercando a Bernardo Silva al Real Madrid.
Argentina ocupa la posición número uno en el ranking mundial de la FIFA, llena de Golovkin al Salón de la Fama del Boxeo Internacional. Infantino dice que el Mundial 2026 hubiese sido imposible sin la presencia de Donald Trump. Eso dijo él. Mientras tanto, seguimos con más. En esta ocasión tenemos aquí a los adolescentes y el tema Hoy Aprendí.

Ya llegó. Lo estaban esperando como cosa buena, ¿eh? Ya llegó y es viernes de la caridad. También es el viernes de la reflexión aquí en el programa. Le quito una canción y le regalo una reflexión en el día de hoy. Recuerde, comparta parte de su salario en el día de hoy con un pordiosero, un desamparado, un menesteroso, y estará ayudando al mismo Jesús. Usted se convierte en el milagro de una persona. Le suena cantaleta, ¿verdad? Lo lamento, pero yo voy a seguir dando esta cantaleta hasta que usted se convenza que debe hacer esa obra en el día de hoy, ¿ok? Bueno, así que les recuerdo que hoy es viernes, viernes de la caridad, viernes 12 de junio del año 2026 y que estamos en la Semana de los Padres y el pensamiento para los padres lee de esta manera. El padre nunca gana un concurso de popularidad con la madre ni con sus hijos porque debe tener voluntad de acero para educar. De aquí nos vamos, amigos, a la información deportiva, más bien a las noticias que hacen titulares para esta hora que les llegan gracias al auspicio de Miami Lakes Medical Center, 305-621-8051. 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Amigos, el FBI logró el primer arresto correspondiente a la lista de estafadores más buscados en Minnesota, especialmente en Minneapolis. El detenido es Said Abdullahi. Este señor, ex dueño de una tienda de comestibles y delicatessen, acusado de fraude electrónico, conspiración y lavado de dinero, ya que las autoridades federales detallan que este señor, cuyo nombre es Erega, es sospechoso de defraudar más de 4 millones al Programa Federal de Nutrición Infantil durante la pandemia y se entregó a las autoridades tras ser incluido en la lista. Señores, ahí ha habido un lío inmenso que está involucrado el gobernador del estado, aquel que estuvo en la boleta con Kamala Harris para hacer, tratar de ser vicepresidente de la nación, Waits. Y no solamente eso, hay alguien que está detrás de todo eso y está en candela con relación a todos los fraudes de Minnesota. Es la representante islámica socialista de izquierda, Ilhan Omar. La representante demócrata Ilhan Omar está bajo escrutinio e investigación en el Congreso y el Departamento de Justicia. ¿Cuál es la razón? El motivo es una discrepancia masiva en sus declaraciones de finanzas. De momento se produjo un cambio que redujo su patrimonio declarado y el de su esposo hasta 30 millones de dólares a menos de 100 mil dólares. Dijo que tenían 30 millones, así lo declaró en, las planillas de contribución sobre ingresos. Ahora dicen, no, lo más que logramos tener fue 100 mil dólares. Ella es parte de todo esto. Lógicamente hay una investigación. ¿Qué hizo ella entonces con los 29.900 dólares que aparecen? O más bien que no aparecen. Eso es parte de la evidencia que va a llevar a esta señora a la penitenciaría por fraude organizado. Para sustentar la cantidad de millones que desaparecieron después que estaban en sus cuentas, ella dice que es que hubo un desacuerdo, hubo un error de parte de su asesor. Que me cuente una de vaquero, que ya esa yo la vi. A esta señora, que dicho sea de paso, se casó con su hermano cometiendo incesto para traerlo a vivir aquí a los Estados Unidos y nunca la encarcelaron ni nada. Cualquier otra persona se muere en la penitenciaría. Pero yo espero que cuando esto salga a la luz, y yo sé que va a salir, la deben deportar porque logró la ciudadanía con mentiras y fraudes. Esa es la realidad. Amigos, por otra parte, hay gente que compra automóviles de lujo, hay gente que compra mansiones, hay gente que compra aviones y hay un señor que compra guerras. Amigos, Rusia se benefició con Corea del Norte porque lo han ayudado incansablemente en la guerra contra Ucrania. Dicen, ¡ay, qué buenos son los coreanos! ¡Qué amables son con Putin! ¿Qué amable de qué? Eso tiene un precio. Ellos le han pagado 14.400 millones de dólares a Corea del Norte, a Kim Jong-un, por la inversión que han hecho en Ucrania. Por nada en el mundo vayan a pensar que es bueno Kim Jong-un, que le ha hecho un favor a Vladimir Putin, porque aunque sean amigos no se hacen favores de esa índole. Eso tiene un precio. El régimen de Kim Jong-un
convirtió sus arsenales y soldados en una fuente de divisas que equivale a más de la mitad del precio bruto del país. A lo mejor, por eso mismo, Xi Jinping viajó a Pyongyang esta semana para ver si pueden llegar a algunos acuerdos, porque eventualmente, usted lo puede, póngale el sello hoy, eventualmente y a corto plazo, China va a estar involucrada en una guerra. Eso no lo dude. Corea del Norte, el cambio que ha dado es irreconocible respecto al país que cerró sus fronteras durante la pandemia. El combustible de esa transformación tiene nombre y precio: la participación militar de Pyongyang en la guerra de Rusia contra Ucrania. Ahí, pues definitivamente le pagaron, como les dije, 14.400 millones de dólares entre agosto del 23 y diciembre del 25, según un informe del Instituto para la Estrategia de Seguridad Nacional. Seúl fue quien hizo esta investigación y la está dando a conocer. Putin ha estado comprando la guerra contra Ucrania. La historia de este acuerdo comienza en el 2022. Señores, Vladimir Putin voló a Pyongyang en el 2024 y firmó con Kim Jong-un un pacto de mutua asistencia militar en caso de agresión. Eso es que han, eso que han hecho ellos, estos dos maleantes, es bíblico. La Biblia lo dice: los hijos de las tinieblas son más astutos que los hijos de la luz. Desgraciadamente, es así. Siguiendo con otras informaciones, amigos, se acabó la paz entre Pakistán y Afganistán. Ya están en los bombazos. Pakistán es mediador en la guerra entre Irán y Estados Unidos, pero ¿quién va a ser el mediador de la guerra de ellos? ¿Volverá a ser China como fue en el pasado? Y digo esto porque Pakistán ya rompió el alto al fuego y volvió a bombardear a Afganistán. Lo han hecho. O sea que de nuevo está la guerra declarada completamente. Hay una escalada grave. Además, le dije hace poco que, aunque es mediador en la guerra de Estados Unidos con Irán, tienen un pacto de protección mutua con Arabia Saudita. Irán está atacando a Arabia Saudita con drones, etcétera, etcétera. Y eventualmente Pakistán tiene que pelear contra Irán. Eso va a pasar si es que no llegan a un acuerdo antes de eso. Y va a estar librando una guerra en dos frentes distintos. Entonces vamos a ver qué pasa con eso. Pero Islamabad lanzó nuevos ataques aéreos sobre el territorio afgano en la escalada más grave desde que ambos países acordaron en abril no intensificar su conflicto. El gobierno talibán confirmó que los bombardeos ya causaron la muerte de 13 personas, entre ellas 11 niños, una mujer y un anciano, con 14 heridos. Pakistán dice que no, que realmente han sido civiles, que esto, que lo otro. Dice los afganos que es eso, solamente han muerto militares. Eso es lo que dice Pakistán. Ambas partes presentan recuentos radicales distintos y controlan lo que quieren que se diga de ellos. Así, desgraciadamente, están las cosas. Y por otra parte, amigos, el presidente Trump fue claro. Dijo que él no cree que vaya a renovar el pacto de libre comercio con Canadá y con México, que también está incluido Estados Unidos. El presidente dijo que no busca una simple renovación de acuerdo de libre comercio en Norteamérica, lo que preparan este terreno, que lo están pidiendo como cosa buena, especialmente Canadá, y lógicamente México también lo secundó. Él dice: a nosotros, a Estados Unidos, no le hace falta nada de lo que provee y produce Canadá y México. A ellos le hace falta todo lo que nosotros tenemos. Me da la impresión que el presidente no va a firmar. ¿Qué te parece, Cholito, Mientras tanto, entrando en materia deportiva, señores, el equipo de los Marlins derrotó vía blanqueada por segundo día consecutivo a los Diamondbacks de Arizona. 2-0. Tienen abierta la fábrica de donas. Le han hecho 18 donas. 9 el miércoles, 9 ayer, los 9 ceritos que le dan en las 9 entradas al equipo de Arizona. Esta fue la quinta victoria consecutiva para el equipo de los Marlins, que no han salido de la cuarta posición en el este, pero en los pasados 10 desafíos han logrado 8 victorias. Hoy van contra Pittsburgh, que tiene un récord muy similar. Pittsburgh tiene 35 victorias, 34 derrotas. Los Marlins, 34 derrotas, 35 victorias. Pittsburgh está tercero en la división central de la Liga Nacional. Señores, subieron el telón allá en la Copa Mundial en el día de ayer. Fue la inauguración
Allí había colorido y había de todo un poco. Lo que no había sonido. El sonido para los artistas estaba pésimo, pero pésimo, pésimo, pésimo. También había miles de maestros protestando. Ya lo habían anunciado.

0: de Europa, de los buenos, y este Julián Quiñones es una de las grandes estrellas en la Liga Saudí. Lo que pasa que cuando se habla de la Liga Saudí, la mayor parte de la gente quiere hablar de los que han sido estrellas en Europa. Karim Benzema, Ronaldo, Neymar, etcétera. Este señor es el líder goleador en la Liga Saudí con 33, 5 goles más que Cristiano Ronaldo. Ese me refiero a Julián Quiñones, que logró el primer gol de esta campaña de la Copa Mundial. Además, el equipo de Sudáfrica, que era como si fuera una pelea de un león contra un mono jugando contra México, pero jugaron con 10 jugadores y México no sacó la ventaja que debió haber sacado en eso, aunque ganó. Eso pues dice que todo el mundo se enfocó en una victoria, pero hubo unas falencias por ahí. Mientras tanto, segunda hora, Corea del Sur venció a la República Checa 2-1. El primer gol fue de la República Checa, pero Corea del Sur vino de atrás para ganar el desafío. Para hoy se enfrenta a Canadá contra Bosnia Herzegovina y Estados Unidos va contra Paraguay. Estados Unidos está cerrando como ligero favorito, por un poquito nada más. Se podría decir que casi están empates. Y por otra parte, pues tenemos que Gennady Golovkin, aquel boxeador que hizo tres grandes peleas con Canelo y además hizo 20 defensas de su título, será exaltado al Salón de la Fama del Boxeo Internacional este próximo domingo. Ustedes mantengan la sintonía, que más adelante regreso con Les quito una canción y se las cambio por una reflexión.
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3: Un día, una madre de familia rica y muy acomodada, con el firme propósito de que su hija valorara lo afortunada que era de poder gozar de tal posición y se sintiera orgullosa de ella, la llevó para que pasara un par de días en el monte con una familia campesina muy humilde. Pasaron 3 días y 2 noches en su vivienda de campo. En el auto, retornando a la ciudad, la madre preguntó a su hija: ¿qué te pareció la experiencia? Buena, contestó la hija con la mirada puesta en la distancia. ¿Te diste cuenta de lo pobre que puede llegar a ser la gente? Sí, mamá. ¿Y qué aprendiste?, insistió la madre. Muchas cosas, mamá. Que nosotras tenemos un perro y ellos tienen 4. Nosotras tenemos una piscina con agua estancada que llega a la mitad del jardín. Y ellos tienen un río sin fin de agua cristalina donde hay pececitos y otras bellezas. Que nosotras importamos linternas de Oriente para alumbrar nuestro jardín, mientras que ellos se alumbran con las estrellas y la luna. Nuestro patio llega hasta la cerca y el de ellos llega al horizonte. Que nosotras compramos nuestra comida. Ellos siembran y cosechan la de ellos. Nosotras oímos CDs. Ellos escuchan una perpetua sinfonía de jilgueros, cardenales, pericos, ranas, sapos, grillos y otros animalitos. Todo esto a veces dominado por el sonoro relinchar del caballo de un vecino que trabaja su monte. Nosotras cocinamos en microondas. Ellos, todo lo que comen, tiene ese glorioso sabor del fogón de leña o del horno de barro. Para protegernos, nosotras vivimos rodeadas por un muro con alarmas. Ellos viven con sus puertas abiertas, protegidos por la amistad de sus vecinos. Nosotras vivimos conectadas al móvil, al ordenador, al televisor. Ellos, en cambio, están conectados a la vida, al cielo, al sol, al agua, al verde del monte, a los animales, a sus siembras, a su familia. Tú y papá tenéis que trabajar tanto que casi nunca os veo. Ellos tienen tiempo para hablar y convivir cada día en familia. La madre quedó impactada por la profundidad del pensamiento de su hija. Y entonces la niña terminó: gracias, mamá, por haberme enseñado lo pobres que somos. La felicidad es un estado interior poderoso que no depende de factores externos, sino que está en nuestro interior y depende de nuestra actitud en la vida. Si atamos la felicidad al dinero, a las posesiones o a ciertas condiciones especiales, entonces nos arriesgamos a perder la felicidad en cualquier momento.

0: No se olviden que es Viernes de la Caridad. Si usted quiere invitar a un hombre pobre a desayunar en el día de hoy, me puede invitar a mí. No, eso es una broma. Pero sí hay personas en la calle que están esperando que alguien los invite a un cafecito, una tostada, un café, un sándwich, el mejor desayuno que usted le pueda enviar. O más bien llevar. Si Jesucristo le dijera hoy, vamos a desayunar en el día de hoy y tú pagas el desayuno, ¿qué tú le llevarías, ah? Usa ese parangón, usa esa comparación para saber qué le puedes regalar a un menesteroso, a un pordiosero, a una persona que está en la calle. Esa persona va a ver que usted se convirtió en el milagro de su vida para el día de hoy. De inmediato vamos a las noticias que hacen titulares para esta hora, que les llegan por una fina cortesía de Miami Lakes Medical Center, 305-621-8051. 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Amigos, en las noticias que hacen titulares para esta hora, el presidente Trump anunció un gran acuerdo con Irán, pero, mantendrá el bloqueo naval hasta la firma del pacto. Trump vinculó una posible operación que se decía que ya iban a tomar a la isla Yarg a la firma de este acuerdo de paz con Irán. Claro, ahí es donde está todo el centro petrolífero de Irán. Cuando ellos oyeron eso, y saben que también la pueden volar porque ya Estados Unidos la bombardeó. No quiso que tocaran nada del petróleo a ciertos sitios donde habían puntos militares. Ellos saben la precisión que tiene Estados Unidos. Y lógicamente enseguida dijeron, queremos conversar, queremos que abandonen los bombardeos. Vamos a ver si mantienen realmente la promesa, porque de lo contrario ya hay que acabar con este jueguito que tienen estos señores. El acuerdo es para poner fin a la guerra con Irán y sujeto a la finalización de los documentos que debería completarse en los próximos días. Probablemente, dijo el presidente, tendremos una firma en Europa este fin de semana. Si es que se da la firma del acuerdo, demuestra que Irán solamente responde a bombardeos. Por otro lado, pues tenemos que Netanyahu afirma que el acuerdo de paz con Irán incluye la entrega del material nuclear enriquecido. Otro de los acuerdos con Irán mencionados por el primer ministro israelí es el cese del apoyo de Irán a todos estos grupos terroristas aliados de ellos en la región, que ellos son los que están financiando a todos estos grupos. Mientras tanto, y siguiendo con otras informaciones, el jefe financiero de la Florida acusa a Miami Dade, acusa a la alcaldesa Daniela Levin Cava de despilfarrar 807 millones en 3 años. ¡Wow! Pero ¿cómo es que uno puede gastar 807 millones en 3 años? Explíquenmelo porque yo no lo entiendo. Blazing Goglia afirmó que Miami Dade gastó cientos de millones de dólares por encima de la inflación y el crecimiento poblacional y pidió usar esos fondos para reducir los impuestos a la propiedad. Vamos, ella no quiso reducir los impuestos a la propiedad. Los pudo reducir tanto como pedía Tomás Regalado y su hija Raquelita Regalado, pero no lo hicieron. Los gastos se hicieron en derroches innecesarios. Esto convierte al condado en el principal ejemplo de lo que se considera una expansión descontrolada del gasto público local en la Florida. Tuvo suerte que no llegaron a meterle ahí a Elon Musk, cuando el Doge, que dicho sea de paso, con ella compitió para la alcaldía Manny Seed, quien fue el alcalde de Miami Lakes, hizo crecer a Miami Lakes enormemente. Fue para alcalde del condado, pero no hubo publicidad completamente. Ella se dio cuenta de todo lo que este señor sabía, Manny Seed. Se dio cuenta que se la comió viva en el debate y cuando se acabó todo esto le dijo, vente a trabajar conmigo para ver si tú puedes poner orden aquí. Ella sabía que había un despilfarro, ella lo sabía, claro que lo sabía. Y lo peor de todo es que este despilfarro viene después que hubo un superávit en el condado. Por otra parte, amigos, el gobierno de Trump localizó e identificó 146 mil niños perdidos durante el gobierno de Joe Biden. y generó la entrada de cientos de miles de niños más con este programa de puertas abiertas, muchos de ellos a través de bandas criminales. Buena parte de ellos terminaron en manos de redes de narcotraficantes, abuso infantil, abuso sexual y del crimen organizado en general. Señores, aún faltan 300.000 de estos niños por localizar, declararon el jueves miembros del gobierno de Donald Trump. Y por último, pues tenemos que el recaudador de impuestos de Miami, esta mañana dije que yo admiro a este señor, no lo conozco, no, ni sé de qué partido es, esas posiciones que él tiene no son partidistas. Este señor habla con una firmeza, es un político joven que viste elegantemente, que toma acción, porque la verdad, como recaudador de impuestos ha hecho una labor maravillosa. Y este señor pues revocó a la compañía Vanguard Energy su recibo de impuesto comercial local, que es una licencia requerida para hacer negocio en el condado con los envíos propuestos de combustible a la dictadura comunista, a los socialistas de esa dictadura asesina, como se le dice, la dictadura cubana. Y eso tras las sanciones que había anunciado ayer el Departamento de Estado contra esta unión de Cuba y petróleo que se llama CUPET, compañía estatal de la isla. El condado de Miami no servirá como base de operaciones para actividades que socaven la ley, apoyen a la dictadura cubana y se hagan cómplices de ello. Esto lo declaró Fernández en el aviso que él mandó. De hecho, ayer, previamente a esto, Marco Rubio había anunciado sanciones contra la petrolera estatal cubana CUPET. La medida de Marco Rubio busca limitar la capacidad del régimen cubano para utilizar el sector petrolero como un mecanismo de control político del régimen de Cuba. No quieren que eso sea así. Así se trabaja realmente. Ahora ellos algún día van a ver lo que le han hecho sufrir al pueblo cubano a través de décadas. Amigos, entrando en materia deportiva, señores, mañana el equipo de las Espuelas de San Antonio se juega la vida frente a los Knickerbockers de Nueva York. Esto es en San Antonio. Si gana, New York será el campeón de la NBA. San Antonio puede todavía lograr una segunda victoria. Bueno, San Antonio tendría que ganar 3 desafíos para coronarse. El otro día, cuando salieron de Nueva York después de la derrota, entrando al hotel, abuchearon especialmente a Víctor Wembanyama y le lanzaron huevos. Arrestaron a 56 personas en Nueva York por ganar un partido. Si llegan a ser campeones de la NBA, pues supongo que será peor que la guerra de Irán. Yo supongo. Un desorden descomunal que no tiene nombre realmente. Cuando realmente hay que festejar, claro que hay que festejar. Yo admiro mucho a Miami, porque ni cuando han ganado los Marlins la Serie Mundial, ni cuando ha ganado el Heat, ni cuando han ganado las Panteras, hemos visto un desorden de esa índole. El desorden de aquí es divertido, son carros, son básicamente una serie de personas festejando en las esquinas, caravanas que se dan, pero estos desórdenes de romper y robar y eso no ha existido aquí, agraciadamente. Vamos a ver qué pasa. Señores, mientras tanto, Bernardo Silva ha estado pensando que una vez que va a cambiar de equipo, Barcelona lo quiere también el Atlético Madrid, lo quiere el Real Madrid. Y ahora resulta que quien menos probabilidades tenía era el Real Madrid y ahora se ve con las mayores oportunidades. Pero ¿quién fue un mago que dijo abracadabra, pum, paf? ¿No? Bueno, aunque hay un mago que se llama José Mourinho. Cuando Florentino gana la presidencia del Real Madrid, dice, ese es mi director técnico. Y Mourinho es portugués. ¿De dónde es Bernardo Silva? Portugués. Están usando ese eslabón para traerlo al Real Madrid. Y está funcionando, claro. Lo único que necesita Bernardo Silva es una garantía de que un jugador de ese calibre va a tener garantías de jugar con regularidad. Que también se las podía ofrecer al Atlético Madrid, porque al Atlético Madrid se le fue Antoine Griezmann para la MLS y ese hueco lo puede llenar Bernardo Silva, pero tampoco Bernardo Silva ha decidido el momento. Señores, la FIFA dio a conocer el ranking mundial. Número 1 está Argentina, número 2 está España, le sigue tercero Francia, cuarto Inglaterra, quinto Portugal, sexto Brasil, séptimo Marruecos, octavo están los Países Bajos, Bélgica noveno y Alemania está en la décima posición. Señores, y Gianni Infantino, el presidente de la FIFA, dijo que el Mundial 2026 hubiese sido imposible sin Trump, ya que él entendió de inmediato la magnitud del Mundial y su impacto aquí en Estados Unidos y en el mundo entero, y trabajaron en estrecha colaboración. Infantino dijo que ya había conocido a Trump en su primer mandato. Ustedes mantengan la sintonía, que yo continúo con más aquí en la Z Mañana. Buenos días.
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de viernes y el cuerpo lo sabe, señores. Viernes social, ya 12 de junio del año 2026. Gracias por esa fiel sintonía que nos brindas día a día. Te acompaña Ariel Ramírez, el baby de la radio. Chefi tiene el día libre y estamos contentos de llevarte toda la información, toda la buena música y también los grandes premios que tenemos para ti en este día. Bueno, comenzó el Mundial, señores, y México sale por la puerta ancha, le gana a Sudáfrica en el juego inicial, juego inaugural, allá en Ciudad de México. 80 mil almas llenaron ese estadio, no cabía nadie más, señores, ahí estaba todo el mundo y Raimundo se reunió en esta gran fiesta que se celebra, por supuesto, para inaugurar el fútbol para toda la nación de México y también Estados Unidos, por supuesto. Canadá se une también a este gran mundial 2026. Bueno, en las principales noticias que estamos cubriendo en esta mañana, Trump dice que Estados Unidos puso fin a la guerra. Irán no ha confirmado un acuerdo todavía. El presidente dijo que esperaba una ceremonia de firma pronto, pero un funcionario iraní negó que se hubiera alcanzado un acuerdo final. En otra información, vamos a Colombia, la fallida suspensión temporal de Petro y sus efectos en la segunda vuelta electoral en Colombia. A esta hora se sabe que en la recta final de la campaña electoral para la presidencia de Colombia, cada movida política tiene un efecto directo en los electores y la fallida suspensión temporal del presidente Gustavo Petro así lo demuestra. Aunque el mandatario nunca estuvo en riesgo de ser apartado de su cargo, la sola posibilidad agitó el tablero para la segunda vuelta este próximo 21 de junio. Y en cuestión de lo que está pasando aquí en Estados Unidos, ¿por qué miles de estadounidenses están renunciando a la ciudadanía? Esto está pasando muy a menudo. A los 6 meses de llegar a Nueva Zelanda con una visa de vacaciones y un trabajo estable hace 10 años, un norteamericano supo lo que tenía que hacer y ha decidido pues renunciar también a la ciudadanía de Estados Unidos. Pero muchas personas lo están haciendo últimamente. Aparentemente, un portavoz del Departamento de Estado declaró en un correo electrónico que no se publican las estadísticas sobre el número de ciudadanos estadounidenses que renuncian a su ciudadanía y añadió que el Departamento del Tesoro publica un informe trimestral sobre las expatriaciones. El IRS informó a un medio que no dispone de las recopilaciones sobre el número exacto de personas que dejan la ciudadanía estadounidense cada año. Así está la información a esta hora de la mañana que seguimos cubriendo y vamos a estar, por supuesto, llevándote todos los detalles de las noticias también con Camilo Loret de Mola exactamente a las 7 y 5 de la mañana. Estamos amaneciendo con 80 grados de temperatura y una probabilidad de lluvia de 40% para hoy.

0: 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Te acompaña Ariel Ramírez, el baby de la radio, aquí en la Z mañana, dándote la información del tránsito. Y son buenas noticias, no hay accidentes ni en el condado Miami-Dade ni tampoco en el condado Broward a esta hora que reportar. El tránsito va fluyendo con bastante normalidad a esta hora de la mañana. 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
5: Quiero contarle, mi hermano, un pedacito de la historia negra, de la historia nuestra, caballero. Y dice así.

0: Las 6:39 en la emisora que más se regala en todo el planeta. Vete preparando porque a las 8 de la mañana tenemos la oportunidad de entregarte una tarjeta de gasolina valorada en $50, cortesía de Fixer Roofing, así que pendiente. Y a las 7:10 voy a entregar otra palabra clave que te da la oportunidad de ganar tremendo premio a las 7:40. Así que mantén la sintonía con nosotros, que también se acerca por ahí Camilo Loret de Mola, exactamente a las 7:05. Para, por supuesto, darnos toda la información, analizar la noticia como tiene que ser aquí en la Z Mañana, como te gusta, por supuesto. El presidente Donald Trump acapara titulares tras anunciar que canceló los planes de bombardear Irán, asegurando que un acuerdo de paz inminente está sobre la mesa en las próximas horas. El mandatario, por otro lado, ha anunciado su intención de nominar a Jay Clayton como director de Inteligencia Nacional. Y por otro lado, se confirmó que el jefe de gabinete del vicepresidente J.D. Vance dejará su cargo en las próximas semanas. Por otro lado, sigue la batalla por el Centro Kennedy. Un juez federal ordenó ya la retirada del nombre de Trump del Centro John F. Kennedy para las Artes Escénicas en Washington. Sin embargo, la propia junta directiva del centro ya ha solicitado que se aplace dicho fallo judicial. La Copa Mundial de la FIFA concentra toda su atención deportiva. Estados Unidos se prepara para su debut en la fase de grupos frente a Paraguay, mientras que la selección de Canadá ya confirmó una baja sensible. Aparentemente, Davis, uno de los jugadores principales del equipo, no llegará al partido inaugural. Y por otra parte, Messi y el Inter de Miami no dan tregua mientras avanza el torneo internacional. Lionel Messi sigue acaparando reflectores, liderando al Inter Miami, manteniendo las expectativas por las nubes en cada aparición. Así que el Inter también continúa por el buen camino. Y vamos a ver qué pasa con este partido que se avecina en la final de la NBA, que también está dando muchísimo de qué hablar entre los Knicks y los San Antonio Spurs. Así que estamos preparándolo todo. Posiblemente los Knicks se coronen campeones, ya que necesitan un solo partido para llevarse ese título tan anhelado. Seguimos avanzando aquí en la Z Mañana. Vete preparando que en 5 minutos tenemos toda la información del tránsito. Y por supuesto, a las 7:10 se recuerda una palabra clave que necesitas para ganar a las 7:40.
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Ya en la próxima hora, a las 7 y 10, entrego la palabra clave que te da la oportunidad de llevarte boletos para Muerto de Risa. 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Así que puedes comprar también tus boletos en alvarezguedes.com. Esta gran función continúa allá en los terrenos del Tropical Park. A esta hora de la mañana chequeamos el tránsito. Hay congestión en la I-95 en el carril expreso. Esto es rumbo sur, cerca de la rampa de entrada hacia Miami Gardens. Mucha precaución. Tenemos tránsito lento por esa vía. Recuerda, I-95 en el carril expreso rumbo sur. Vamos a Condado Broward, donde encontramos también congestión a esta hora de la mañana en la I-95 rumbo sur, también acercándose a la salida 23, que es Griffin Road. 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
3: Gum. 80 grados, la temperatura actual. 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Te vas preparando porque en menos de 10 minutos estará haciendo contacto con nosotros Camilo Loret de Mola para contarnos toda la información. A las 10 de la próxima hora tengo una palabra clave para que te vayas a ese gran show muerto de risa. A las 40 te la voy a pedir, pero ahora disfrutemos de la buena música de Chayanne para seguir avanzando en este viernes. Aquí está Salomé del año 98.

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0: Marcando las 7 con 4 minutos en esta mañana de viernes, ya 12 de junio del año 2026. Estamos con 80 grados de temperatura, una mañana bastante calurosa para nosotros. Un 30% de probabilidad de lluvia en horas de la mañana, aumentando un poquito más en horas de la tarde. Ha llegado el momento de toda la información. Estuvo hasta altas horas de la noche siguiendo el último partido de la FIFA, de ese mundial, porque fue después de las 10 de la noche que culminó, y es Camilo Loret de Mola. El reloj no es cuestión de problema para él. Simplemente la información está primero, es la prioridad, como dicen por ahí. Mi amigo Camilo, ¿cómo le va? Bienvenido.
1: Lamentablemente no duermo.
0: Ya, se le nota.
1: Entre las noticias políticas, las económicas, el fútbol, estamos cargados la parrilla.
0: O sea, la apertura de un mundial, dice Trump que cancelaba ese bombardeo masivo que iba para Irán debido a que no hay negociación ninguna y el estrecho continúa cerrado. Pero bueno, usted me dirá qué tiene sobre la mesa a esta hora.
1: Dicen que sí, que ya está a punto de firmar. Dice el presidente Trump que se ha hecho avance serio, que está a punto de firmar un acuerdo, que posiblemente en un país europeo este fin de semana se firme. De repente sale Irán y dice, no están así, estamos negociando unos puntos, la cosa está todavía en fase de negociación. Y unos medios iraníes han publicado los 14 puntos que estarían negociando con Estados Unidos. Ariel, es asombroso. Porque sería un volver al status quo de febrero, antes de que empezaran los bombardeos. Básicamente, Irán lo que está pidiendo es, vete de aquí, no te metas más en mi país. Vamos a seguir haciendo lo que nosotros querramos con el petróleo. Nosotros podemos enriquecer uranio hasta determinado punto. No el uranio enriquecido que sirve para armas de guerra. Pero, de cualquier forma, nos respetan nuestro programa, nos liberan el dinero que nos tienen congelado, nos levantan las sanciones. Eso está un poco raro. Eso, la verdad, que está bastante raro. Pero lo cierto es que el presidente dice que se han hecho avances considerables en la negociación y que tan pronto como el fin de semana puede que el vicepresidente J.D. Vance viaje a un país europeo a firmar el acuerdo de paz. Israel se dio por sorprendido y dijo, bueno, no sabíamos este anuncio repentino, porque recordemos, el presidente Trump nos dejó con que iba a bombardear ayer en la noche, iba a acabar con convertir en ceniza las instalaciones militares de Irán, iba a tomar esta isla famosa donde están las inversiones más importantes petroleras de iraníes, y que la cosa se ponía seria. De repente dice que va a suspender los ataques porque Irán le ha pedido que lo suspenda, porque la negociación está avanzando, porque de cualquier forma están llegando a un resultado increíble. El resultado sería firmar un acuerdo el fin de semana y que en 60 días se abriera completamente el estrecho de Hormuz a cambio de la entrega del material nuclear enriquecido. Pero señores, Irán es famoso por este dale para adelante y dale para atrás, aunque ellos dicen que son los Estados Unidos los que cambian de posición y los que lo tienen fuera del lugar. Al mismo tiempo se reporta que 9 personas de China e Irán han sido sancionados por comprar armas por tercera vía para darle a la Guardia Nacional de Irán. Irán está diciendo que la negociación es como una victoria para ellos, que ellos van a defender las posiciones del país y que esto demuestra la capacidad que tienen para resistir los ataques de los Estados Unidos. Señores, esto está todavía en veremos, pero de todas maneras el optimismo del presidente al anunciar que hay un acuerdo de paz en la firma, y una firma inminente, provocó que se desplomara el precio del petróleo, que las bolsas cerraran al alza, que la situación económica tuviera un panorama al menos esperanzador en las últimas horas. Hay que ver qué pasa. Con el paso de las horas de la mañana hay que ver qué pasa, qué se dice sobre este acuerdo de paz. Que el presidente Trump vea al alcance de la mano, Irán insiste en que todavía queda por negociar. Bueno, vamos a ver qué pasa.
0: Ahí el cambio de régimen, ya eso quedó en el olvido, Camilo, porque se hablaba de que el régimen completamente de los ayatolás
1: deberían abandonar el poder. Las posiciones de Estados Unidos han ido cambiando en la medida en que el tiempo ha demostrado que la realidad era distinta a lo que se pensaba inicialmente. El alto al fuego que se está negociando no es solo entre Irán y Estados Unidos, incluye al Líbano, incluye a Hezbollah, incluye los ataques contra Israel, aunque Israel es escéptico en cuanto a este tipo de acuerdo. Pero señores, dice el presidente Trump que la paz ya se logró. Vamos a ver
0: qué pasa. Camilo, estamos regresando contigo nuevamente a las 7:35 de esta mañana para comentar más noticias. ¿Qué traemos?
1: Vamos a hablar de Cuba. Le quieren hacer un juicio por espionaje a un humorista cubano que hacía unos videos en redes sociales por espionaje. Oigan esto. Y al mismo tiempo aquí en Miami le dicen a una empresa que quería llevar petróleo para Cuba y hacer negocio en Cuba: tú no tienes permiso del Tesoro, pero además ya no tienes licencia para operar en Miami. Ya
0: le digo. Oiga, le salió todo mal a esa compañía. Hablamos contigo, Camilo, exactamente a las 7:35 de esta mañana. Seguimos avanzando aquí en Z92 en este viernes, que está cargado de buena música y también de grandes premios, porque tengo la palabra clave, que es alegría. Palabra clave, alegría. Quiero que la anotes, porque te la voy a pedir exactamente a las 5:40 de esta mañana para entregarte dos boletos al gran evento, a la gran obra que está presentándose en los terrenos del Tropical Park, que se llama Muerto de Risa, el último show de Álvarez Guedes. Es una experiencia de comedia en vivo, de regreso al escenario del humor. Y los boletos también están a la venta a través de Ticketmaster.com.
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0: 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Estás aquí en la Z mañana siempre con toda la buena música y los mejores premios para ti. Por supuesto, toda la información que corre por cuenta a esta hora de Camilo Loret de Mola, que llega con nosotros nuevamente a las 7:35 de esta mañana para dejarnos saber todo lo que está pasando en el mundo. Y también, por supuesto, aquí estamos llevándote el mundo de la farándula, que está caliente a esta hora de la mañana, para dejarte saber todo lo que está sucediendo con Taylor Swift, que continúa derrochando éxito tras éxito. Hace historia nuevamente en el Songwriters Hall of Fame. A sus 36 años, Taylor Swift se convirtió oficialmente en la mujer más joven de la historia en ser inducida al prestigioso Salón de la Fama de los Compositores. La ceremonia en Nueva York tuvo como presentador al mismísimo Steven Spielberg, quien dio un emotivo discurso alabando el impacto de las letras de Swift en toda una generación. Muy bien por ello, un aplauso para Taylor, que continúa arrasando con todo, señores. Ariana Grande, por otra parte, arremete contra la Casa Blanca. La estrella del pop levantó la voz y causó un gran revuelo en redes sociales al criticar públicamente a la administración de los Estados Unidos por utilizar, sin su consentimiento, una de sus canciones de fondo en un video promocional de la agencia de inmigración ICE. Ay, señores, así está la situación. Bueno, y el tono mundialista llegó a México y una de las estrellas de ese país, Salma Hayek, paralizó las redes con su look mundialista. Con el inicio de la Copa del Mundo de la FIFA en tierras norteamericanas, la veracruzana Salma Hayek acaparó todas las miradas al dejarse ver apoyando el torneo con un espectacular y estilizado atuendo futbolero que rápidamente se volvió tendencia de moda internacional. Así de sencillo. Y bueno, felicitando a Julieta Venegas y también al dúo Jesse Joy, de los hermanos Jesse Joy, que conquistaron el Auditorio Nacional. El pop y el folk americano viven su mejor momento en taquilla. Julieta Venegas se prepara para abarrotar el Auditorio Nacional, mientras el dúo de hermanos Jesse Joy pues afianza su romance con el público capitalino, colgando el arte del sold out en sus próximas presentaciones. Esto será a mediados de este mes allá en la capital mexicana. El Auditorio Nacional es un gran venue para las personas que, los artistas sobre todo, que quieren llenarlo, pues se concentran mucho en qué tipo de presentación siempre van a llevar a esa plaza. Seguimos avanzando aquí a las 7:19 en esta mañana de viernes. Quédate ahí en sintonía, regreso con el tránsito y también recuerda que a las 6:40 de esta hora voy a estar pidiéndote la palabra clave para que te lleves par de boletos al gran evento Muerto de Risa, que continúa en los terrenos del Tropical Park. Quédate ahí conmigo.
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El tránsito a esta hora fluye con bastante normalidad en el condado Miami-Dade y Broward. Solo algo de congestión en el 836, justo cerca de la rampa de entrada hacia la 17 avenida. ¿Tu seguro de auto te cuesta un ojo de la cara? 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

0: 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Es la Z mañana con Ariel y Chefi. Ya viene por ahí Camilo Loret de Mola para traernos toda la información, analizando la noticia. Así que quédate ahí porque te voy a dar también detalles de que en solo 5 minutos vas a entregar esa palabra clave a través del 305-564-9292 y te doy 2 boletos para esa gran obra que se está presentando allá en los terrenos del Tropical Park, Muerto de Risa, para que vayas a ver lo que es diversión de verdad, verdad, una experiencia de comedia en vivo, de regreso al escenario del humor. 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La temperatura en 80 grados a esta hora de la mañana, pero Camilo Loret de Mola, dijimos que había lluvia en el panorama para ayer, pero yo no la vi.
1: Yo no la vi por ningún lado tampoco.
0: Todo eso cambió de momento.
1: Calor tremendo. Hoy dicen que hay un porcentaje de lluvia. Amaneció nubladito, pero ya el sol está capeando por su repente.
0: Yo veo que un fin de semana bastante bonito para nosotros. Si eso cambia, ya estamos viendo, porque dicen que esa probabilidad de lluvia de 50% se puede mantener hasta el día martes. Pero bueno, el pronóstico no ha sido el más acertado en este caso.
1: Oye, hablemos de Cuba.
0: ¿Qué pasó?
1: Al humorista Eddie Ceballos, este que hacía Despingover y Chávez, una sátira de lo que era la crisis en el país, haciéndose como si fuera un programa de naturalezas y cosas por el estilo, lo están acusando nada menos que de espionaje y lo van a llevar ante una corte militar en Cuba por haberse metido en una base militar abandonada donde había unos cohetes antiaéreos viejos rusos, pero en desuso, lleno de huecos, todo roto, oxidado. Él hizo un videíto en esa base abandonada y le han ido arriba como si se tratara de un tipo que se hubiera colado en una base secreta o una cosa por el estilo. Imagínate. Y lo están acusando de espionaje, señores. Imagínense ustedes a dónde hemos llegado. Hay quien comenta que el problema es que estas bases que ya no tienen sentido, que ya no pueden mantener viva, el régimen las deja como si estuvieran funcionando para que desde los satélites parezca que tienen más armas de lo que hay. Y que entonces este muchacho con ese video lo que hizo fue demostrar que aquello era un bluff y que eso es lo que ellos se sienten afectados. ¿Es común que en Cuba lleven civiles a las cortes militares? Bueno, es común que vayan como coacusados, o sea, que el acusado principal sea un militar y las otras personas acusadas pudieran ser civiles. Pero es muy raro que el acusado principal sea un civil al que estén llevando, porque hay una sala de los delitos contra la seguridad del Estado, que es una sala no necesariamente militar, es civil, donde se juzgan este tipo de actos como el espionaje, delitos contra la seguridad del Estado, que están inclusive catalogados en la parte especial del Código Penal. Entonces es rarísimo que lo estén llevando a través de una corte militar. ¿Qué quiere decir esto? Que esto es un juicio ejemplarizante, que es como un escarmiento a los youtubers, a las personas que son reporteros independientes, a los periodistas independientes que andan con sus teléfonos tomando video. O sea que estamos viendo que la represión dentro del régimen cubano sigue a la orden del día. Ahora vayamos a lo que pasó aquí en los Estados Unidos, en la Florida, específicamente en el sur de la Florida. El condado Miami-Dade acaba de decirle a la compañía Vanguard, que era la que estaba garantizando que iba a mandar muchísimo

0: como combustible a Cuba, para las empresas privadas, para los negocios privados, para los hospitales, no para el Estado. De repente salió el Departamento del Tesoro y dijo, mira, toda esa publicidad que se está dando Vanguard es falsa porque nosotros no le hemos dado un permiso del Tesoro. O sea, ellos no pueden operar con Cuba comercialmente porque recordemos, cualquier empresa de los Estados Unidos que tenga una relación comercial con Cuba es siempre a través de un permiso del Departamento del Tesoro de los Estados Unidos. Ellos no lo tenían. O sea que eso de que iban a hacer, que ya tenían pactado, que habían firmado con CUPET, que es la empresa del petróleo de Cuba, para mandar a privados estas cantidades extraordinarias, sería la exportación más grande de combustible de los Estados Unidos en los últimos 60 años para Cuba. Bueno, pues le dijeron, usted no tiene licencia, pero automáticamente Miami-Dade, el condado, vino y le dijo, espérate, estás violando las normas, le acaban de suspender la licencia. La licencia comercial para los Estados Unidos. O sea que Vanguard le salió cara el jueguito de decir que iba a exportar a Cuba. A todas estas, ayer, en medio de esta explosión de la situación de Vanguard, Marco Rubio anuncia que CUPET, la empresa petrolera de los Estados Unidos, de Cuba, el consorcio, el monopolio de los militares en Cuba, CUPET, está sancionada también por los Estados Unidos, por lo que nadie puede hacer relaciones, tener relaciones comerciales con ellos. O sea, entra en la lista de los sancionados por la ley que firmó el presidente Trump el 1 de mayo, y por lo tanto no puede hacerse negocio con ellos para nada, ni firmar acuerdos con o sin licencia del Departamento de Tesoro, nada, nadie se le puede acercar a CUPETA. Así que otro golpe a la billetera del régimen cubano. Señores, esto pasa también en momentos en que la gobernadora de Puerto Rico, Jennifer Colón, ha salido a dar unas declaraciones, a decir, hey, cubano, régimen cubano, lo de Trump con ustedes, en serio, julio es un mes ya clave donde les pueden atacar en cualquier momento, irle arriba. La oferta de negociación de Estados Unidos, el régimen la debe tomar ya, y ella insiste, no, el régimen debe entender que Estados Unidos no hace ofertas de negociación dos veces, el tren pasa una sola vez, y si ustedes no se montan, lo que les viene es mucho. Han salido con declaraciones patrioteras y de defensa de la soberanía, como siempre, el régimen cubano, pero yo creo que están perdiendo un tiempo que solo, y si de verdad se está firmando ya un acuerdo de paz, como dice Trump, con Irán, que se preparen, señor, que estén listos porque les toca a ellos. Por lo tanto, que apuren el paso en una negociación porque realmente se les está acabando el tiempo. Por cierto, recordemos un barco de petróleo que salió de Rusia con destino a Cuba y que decían ya va llegando, ya viene avanzando.
1: El segundo, ¿no?
0: Sí, el ¿sabes segundo. Dónde está? En Brasil.
1: No me diga.
0: Se lo enviaron para Brasil. Los rusos no quieren problemas con, claro, Estados Unidos. Ayer teníamos un reporte de varios analistas rusos que decían que Rusia, la Rusia de Putin, está dejando solo a Cuba, ya no puede hacer lo que hacía antes, y que por lo tanto se está poniendo muchísimo peor la situación económica de la isla. Cabe la pregunta, mira, no les entra petróleo desde el primer barco ruso, entonces, ¿de dónde están sacando el petróleo? Porque algún porcentaje de petróleo tienen que tener para por lo menos arrancar las plantas eléctricas, aunque fueran 24 horas. Hay quien dice que están consumiendo las reservas de la época de guerra, esa que tenían escondidas en túneles y refugios, que la han tenido que ir sacando y consumiéndola. Bueno, pero esa tampoco es infinita, ni esa reserva tampoco es de miles de galones de diésel o algo por el estilo. Así que de alguna forma ellos tienen que, por alguna vía, estar entrando combustible, en pequeñas cantidades quizás, pero estar entrando combustible. Porque eso de los tanques, esto que algunos privados están llevando de Estados Unidos allá, que extraordinariamente se han reportado, eso no sirve para arrancar una planta. Eso sirve para llevar tu negocio, la planta de tu negocio, pero no una planta industrial. O sea que ahí hay gato encerrado.
1: Sí, señor.
0: Hay que meterle el ojo a ver por dónde está ya.
1: Por dónde está entrando el agua al coco. Así vamos entonces avanzando, Camilo, con más noticias, porque ya se prepara esa pelea de la UFC. Creo que usted está invitado para
0: en la Casa Blanca. De la Casa Blanca.
1: Ay, Dios.
0: Una pelea de la UFC por el aniversario de la fundación de los Estados Unidos. Sí, una manera muy extraña de celebrar, pero bueno.
1: Señor,
0: el presidente Trump dice que quiere tener pelea de full contact ahí para celebrar el aniversario. Por cierto, elecciones en Colombia.
1: Oígame.
0: Te cuento cómo va a ser esto aquí en la Florida, que por qué cambió, señores. Hay cambios en la mesa de votación en el sur de la Florida. y a Petro le dijeron que tú te quieres reunir con el alcalde de Nueva York, con Mandani. Nah. Ya te cuento lo que le dijeron que tenía que hacer.
1: Bueno, Camilo, hablamos contigo exactamente a las 8 y 5 de esta mañana para ampliar esa información. La segunda vuelta en Colombia llega el día 21 de junio, así que hay detalles que trae Camilo Loret de Mola aquí en la Z Mañana. Eso será exactamente a las 8 y 5. Voy buscando la llamada afortunada ahora al 305-564-9292, que entregue la palabra clave y le doy dos boletos al gran evento Muerto de Risa.

0: 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Estás aquí en la Z mañana cuando solamente faltan 13 para que sean exactamente las 8 en punto. La temperatura está en 80 grados a esta hora, buscando una máxima en los 90. Y por supuesto, la probabilidad de lluvia se mantiene en un 40%. Regresando Camilo Loret de Mola nuevamente a las 8 y 5 de esta mañana para traernos toda la información. Pero voy buscando la llamada afortunada ahora a través del 305-564-9292. Esa llamada que tiene la palabra clave para entregarle boletos a este gran evento que está celebrándose por allá en los terrenos del Tropical Park, Muerto de la Risa, el último show de Álvarez Guedes, una experiencia de comedia en vivo, de regreso al escenario del humor. Los boletos también a la venta a través de Ticketmaster.com, pero aquí la llamada afortunada con la palabra clave está ganando, por supuesto. Hello, ¿con quién hablamos? Buen día. Hola.
1: Con Francisco Martín.
0: Francisco Martín, tú eres la llamada afortunada. Francisco, felicidades.
1: Gracias, muchas gracias.
0: Gracias a ti, mi hermano. Cuéntame, por favor, esa palabra clave.
1: Alegría.
0: Alegría. Eso es correcto. Alegría y mucha risa es lo que vas a encontrar en Muerto de la Risa, allá en el Tropical Park, y te llevas dos boletos. Cuéntame, ¿cómo te sientes?
1: Muy bien, muy bien. Soy completamente todos los días oigo la Z y esa es mi emisora predilecta.
0: Qué bueno, qué bueno. Gracias, gracias por escuchar siempre, Francisco. Quédate ahí en línea telefónica para tomarte toda la información y entregarte ese par de boletos, porque continuamos a esta hora hablando un poquito de la farándula, lo que está pasando en el mundo. Bueno, Bad Bunny se encuentra en tremenda gira por allá en España. Está pues haciéndole competencia al Papa Francisco, al Papa que se encuentra León 14, mejor dicho. Está por allá ahora en lo que es el área de Tenerife. Y Bad Bunny pues continúa lleno total, cada presentación que tiene por allá en la Madre Patria, llenando la casita y llenando cada asiento de sus eventos. Esa gira va a continuar, todavía le quedan algunos días más y después vuelve nuevamente a la Isla del Encanto, a Puerto Rico, donde siempre pues le gusta pasar muchísimo tiempo. Taylor Swift hace historia en el Songwriters Hall of Fame. A sus 36 años, Taylor Swift se convirtió oficialmente en la mujer más joven de la historia en ser inducida al prestigioso Salón de la Fama de los Compositores. La ceremonia en Nueva York tuvo un presentador de lujo, el mismísimo Steven Spielberg, quien dio un emotivo discurso alabando el impacto de las letras de Swift en toda esta generación que pues ella ha cautivado con su música. Y Ariana Grande arremete contra la Casa Blanca, aparte de que se rumora por ahí y ya casi se confirma la separación entre ella y su pareja. Reveló pues la estrella del pop levantando la voz y causó tremendo revuelo también en redes sociales, criticando públicamente a la administración de los Estados Unidos por utilizar sin su consentimiento una de sus canciones de fondo en un video promocional de la agencia de inmigración ICE. Oígame usted, ¿qué le parece? Y Salma Hayek paraliza las redes con su look mundialista con el inicio de la Copa del Mundo, donde México, por cierto, salió ganándole 2-0 a Sudáfrica en el día de ayer, el juego inaugural, donde también muchas estrellas de la música, incluyendo al grupo Maná, dijeron presente junto a Shakira, Alejandro Fernández y muchas estrellas más. También estuvo por allá, por supuesto, ese gran tenor de Italia, Andrea Bocelli, presentándose con esa voz inconfundible. Ella estuvo también pues dando de qué hablar, acaparó todas las miradas al dejarse ver apoyando en el torneo con un espectacular y estilizado atuendo futbolero que rápidamente se volvió tendencia de moda internacional. Así están las cosas, el mundo del fútbol está acaparando toda la atención. Hoy debuta Estados Unidos contra Paraguay. Chequeamos el tránsito a esta hora de la mañana. Encontramos un accidente que se reporta en el 826 rumbo este, cerca de la rampa de entrada hacia la 57 Avenida del Noroeste. Esto causando algunas demoras. También tenemos en el condado Broward alguno que otro incidente que está causando congestión. En este momento estamos encontrando tránsito lento en la I-95 rumbo norte en el carril expreso cerca de la salida 39 San Paul Road. Y también estamos encontrando en la I-95 norte cerca de la salida 22 Sterling Road también algo de demoras a esta hora de la mañana. 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Sigue ahí con nosotros pasándola bien, que llegó el buque mayor Marco Antonio Solís. Cuando solamente 8 nos separan ya para que sean las 8 de la mañana. Recuerda que tenemos un 30% de posibles lluvias para el día de hoy y también más adelante a las 10 voy a entregar una palabra clave que te da la oportunidad de ganar una tarjeta de gasolina de $50. Quédate ahí.

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0: Z mañana aquí en Z92 con toda la música de los 80, 90 y más en este viernes ya 12 de junio del año 2026, que está cumpliendo años en el día de hoy. Felicidades para ti, síguela pasando bien con nosotros. Hoy debuta Estados Unidos contra Paraguay en el Mundial de la FIFA 2026. Ayer México salió por la puerta ancha en ese estadio Azteca donde se reunieron más de 80 mil personas para ver a su equipo favorito triunfar ante Sudáfrica allá en Ciudad de México. Un partido que dio bastante de qué hablar. Hubo gente expulsada, tarjetas amarillas, Camilo, aquello fue algo increíble.
1: Y no fue un juego bonito, ¿eh?
0: No, ¿verdad?
1: Dejaron mucho que desear ambos equipos, uh-huh. Inclusive con la victoria de México 2-0.
0: Señor.
1: Los comentaristas, expertos, uh-huh, decían que no estaban muy conformes con la estrategia empleada, con la manera de jugar. Y lo de Sudáfrica no tenía nombre, no atacaban, se quedaban atrás y volvían a trazar la bola, y de repente empezaron a dar patadas fuera de lugar ahí, patadas que no le llevaron a las tarjetas y a las sanciones.
0: Me dio ver algo interesante que no se realizaba en los otros mundiales, en otros partidos, es que ahora están tomando como una especie de descanso para hidratarse.
1: Para hidratarse.
0: Sí, señor.
1: Momento de hidratarse. Uh-huh. Oye, lo que fue espectacular fue la aparición de Shakira, de Maná.
0: Sí, sí, señor.
1: El
0: Andrea Bocelli
1: inaugural
0: también,
1: que fue impresionante. Uh-huh. De verdad que muy bien organizado, sí, la verdad. Uh-huh. Había muchas amenazas de que se iban a ver huelga de maestros, que uh-huh, se iban a boicotear la entrada. El fútbol es más grande que todo eso, señores.
0: Y muy
1: es
0: organizado, increíble. De verdad que muy bien. Quedó todo al pie de la letra, Camilo, y 80 mil personas entraron a ese estadio. 80
1: mil personas. Es que el Estadio Azteca es una cosa, señor, increíble.
0: Increíble.
1: Óigame, en el Estadio Azteca ya esta es la tercera Copa del Mundo que se juega. Uh-huh. La del 70, donde brilló el Rey Pelé, nació el sol del fútbol, como le decían. En el 86, donde brilló Maradona, en un mismo partido contra Inglaterra. Imagínense, veníamos de las Malvinas, de la guerra de las Islas Falkland, que fue como en el 82. Uh-huh. Y de repente en el 86 chocan Inglaterra contra Argentina. Y fue un partidazo, porque fue villano y fue Dios al mismo tiempo. Diego Armando Maradona hizo la mano de Dios allí, la trampa, ajá, aquella, que metió un gol con la mano, sí, disimuladamente. Pero después arrancó del mediocampo con el balón, uh-huh, arrastró el balón y hizo un gol que fue de película, fue superando a cuanto defensa, atacante, miembro del equipo de Inglaterra se le ponía por delante y metió un gol que ha llevado a que en el Estadio Azteca hay una placa recordando ese gol. Un momento importantísimo en las Copas del Mundo. Bueno, se consagró Argentina en la Copa de México. Por cierto que en aquel año, en el 86, el Mundial se realiza con una hombradía de los mexicanos. Habían pasado por un terremoto terrible que había destruido media ciudad. Uh-huh. La FIFA trató de ver si le quitaba la sede porque pensaba que habían quedado incapacitados y los mexicanos demostraron que se sobreponían a todo, terremotos y todo, y que podían hacerlo. Oye, ese partido de Argentina e Inglaterra después de la guerra de las Malvinas pudiera tener un similar en esta Copa del Mundo si en algún momento en estos cruces de las eliminatorias terminan por enfrentarse Irán y los Estados Unidos, ¿te imaginas?
0: Qué situación.
1: Un partidazo tremendo.
0: Sí, señor.
1: Oye, en aspectos menos festivos, ¿no? Vamos a hablar de las elecciones en Colombia. Resulta que aquí en el sur de la Florida, el consulado de Colombia en Coral Gables ha salido a decir que va a cambiar la sede de la mesa electoral, del lugar a donde se puede ir a votar.
0: Sí.
1: Y que lo va a mover al Wasco Center de la Universidad de Miami porque dice que son mejores las condiciones. Recordemos, las elecciones adelantadas empiezan el próximo martes 16 hasta el sábado 20. El 21 va a ser la elección oficial, pero las votaciones adelantadas van a ser del 16 al 20, de 8 de la mañana a 4 de la tarde en el Wasco Center. Yo le advierto que es importantísimo que usted haga un paréntesis en el Mundial de Fútbol y vaya y vote por su país, porque se necesita su voto. Se necesita su voto importantísimo para que no nos pase lo que está pasando en Perú, que a esta altura todavía no se sabe quién es el ganador. Están 50-50 el candidato de la izquierda y la candidata de la derecha. 50% a 50%. La diferencia es como de 600 votos, algo por el estilo. Y no está claro quién puede ganar. Dicen que hasta final de mes pueden estar contando las boletas que han sido cuestionadas, las boletas del extranjero que todavía siguen llegando. Entonces, para que eso no pase, es importantísimo que personas como usted que vive en el sur de la Florida y que tiene la ciudadanía colombiana y los documentos en regla, acuda al Wasco Center y ejerza su voto para ver si corregimos el rumbo de ese país.
0: Muy por cierto,
1: la administración Trump le dijo a Petro que ni se le ocurra venir a reunirse con el alcalde de Nueva York. Ellos habían planificado una reunión, Magnani y Petro, el presidente saliente de Colombia, y le dijeron que además de que tenía limitaciones de visa, yo no sabía que Petro tenía limitaciones de visa, y que va a dejar de ser presidente con lo que pierde la inmunidad, que ni se le ocurra venir a hacer proselitismo aquí, y mucho menos en campaña electoral, y a reunirse con el alcalde de Nueva York. La administración en persona le dijo, para afuera, para la calle. Claro. Así que imagínate, así van los tiros.
0: Esa es la situación. Buscando también el voto internacional, ¿no? Que mucho de ese voto sí, va supuesto. A Abelardo. Me imagino que va buscando.
1: Abelardo del Esprit debe ganar el voto internacional, porque a diferencia de Perú, que cuando hacían encuestas a boca de urna aquí, en la primera vuelta y en la segunda vuelta, usted se encontraba mucha gente que estaba votando por el candidato de la izquierda. A la misma vez que había mucha gente votando por Keiko Fujimori, la candidata de la derecha. Bueno, en el caso de Colombia no. En el exterior, el voto favorece en su gran mayoría a Abelardo de la Espriella, que es el candidato de la derecha colombiana. Dicen que la extrema derecha, bueno, de la derecha. Ahora mismo ha logrado aunar votos de la extrema derecha, del centro derecha y de la derecha moderada. Así que por ahí va.
0: Pues le puede dar una amplia victoria para el día 21. Eso puede suceder, Camilo. Así que estamos contigo de regreso nuevamente a las 35 de esta hora. Tenemos más noticias que contar. ¿Qué traemos?
1: Vamos a hablar de Elon Musk, que ha puesto un récord como hombre rico, y de SpaceX, la compañía de Elon Musk, que salió a venta pública, o sea, se vendieron acciones en la bolsa de valores y puso un récord. Ya les cuento cuál es el récord.
0: Bueno, hablamos contigo, Camilo, de esa información buenísima. Exactamente a las 35 de esta hora, aquí en la Z Mañana, a través de Z92. Llévate la palabra clave que necesitas entregar a las 40 para esa tarjeta de gasolina valorada en $50. La palabra clave es calle. Anótala, calle. Te la voy a pedir exactamente a las 40 para que ganes conmigo esa tarjeta de gasolina de $50, cortesía de Fixer Roofing.
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Estamos entregándola exactamente a las 40 de esta hora con la palabra clave. Así que mantén la sintonía, porque después del segmento de noticias con Camilo Loret de Mola, a las 35 estaremos buscando esa llamada afortunada. Bueno, Gloria Trevi y Cristian Castro blindan la cartelera pop en junio allá en México. Sí, dos de las figuras más controversiales y magnéticas de la música mexicana vuelven a acaparar la prensa de espectáculos. Cristian Castro alista en este momento dos fechas consecutivas de puro romanticismo en el estadio GNP, mientras que Gloria Trevi promete un despliegue visual masivo en su esperado regreso al Coloso de Reforma. Así que ambos tienen fechas para llenar allá en Ciudad de México, muy queridos también por toda la fanaticada de América Latina. Por ahí también Taylor Swift sigue celebrando, sigue haciendo historia, no solamente por haber incursionado en la quinta parte de la película Toy Story, se convirtió oficialmente en la mujer más joven de la historia en ser inducida al prestigioso Salón de la Fama de los Compositores. Esta ceremonia se llevó a cabo en Nueva York y tuvo como presentador al mismísimo Steven Spielberg, quien dio un emotivo discurso alabando el impacto de las letras de Swift en toda una generación. Ariana Grande sí está arremetiendo contra el presidente Trump y la Casa Blanca. La estrella del pop levantó la voz y causó gran revuelo en redes sociales, criticando públicamente a la administración de los Estados Unidos, esto por utilizar sin su consentimiento una de sus canciones de fondo en un video promocional de la agencia de inmigración ICE. Y por otro lado, también otra que causa sensación es Salma Hayek, que paralizó las redes con su look mundialista ya, con el inicio de la Copa del Mundo, donde gana México 2-0 a Sudáfrica. Estuvo pues ella acaparando miradas al dejarse ver apoyando el torneo con una espectacular y un estilizado atuendo futbolero que rápidamente se volvió tendencia de moda internacional. Así está el mundo de la farándula en el día de hoy, en este viernes. Señores, ya exactamente a 12 de junio, estamos esperando como cosa buena un fin de semana que promete sol y lluvia. Así de sencillo. Vamos a chequear cómo está el tránsito a esta hora en la I-95 rumbo sur. Estamos encontrando un vehículo con problemas mecánicos que está causando congestión muy cerca de la 62 calle del Noroeste. También tenemos algo de congestión en la I-195 este, justo antes de la rampa de entrada hacia Biscayne Boulevard. Y también tenemos algo de congestión que se presenta en el 836 rumbo este, como de costumbre, cerca de la 17 Avenida del Noroeste. Y si transitas a esta hora de la mañana en el condado de Broward, te vas a encontrar algo de congestión en la 441 rumbo sur, cerca de lo que es la parte donde está Ox Road. Mucha precaución por esa zona. Y también el Florida Turnpike rumbo norte presenta congestión cerca de la salida 69, que es Sample Road. 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Quédate ahí en sintonía con la Z mañana, siempre Ariel y Chefi y Camilo Loret de Mola, que se acerca en breve para toda la información a las 7:35. No te lo pierdas.

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0: 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Esa tarjeta de gasolina la vamos a estar entregando exactamente a las 5:40 de esta hora, así que pendiente para que tengas la oportunidad de ganar con la palabra clave, porque ahora llegó el momento de conectarme con el abogado Mario Serraalta, experto en caídas y accidentes. 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

0: por ahí que hay un fin de la guerra, que se va a firmar un acuerdo. Todavía el galón de gasolina no baja, mi amigo Camilo Loret de Mola. No sé qué opina.
1: Asombrosamente el precio se desplomó. Está más barato que las últimas tres semanas. Ah, pero bueno, lamentablemente, a nivel de bomba de gasolina, uh-huh, el precio sigue bailando. Menos mal que usted reparte tarjetas.
0: Claro, claro, aquí tenemos que ayudar.
1: Hace encuestas y rifas y palabras, claro, claves y cosas por el estilo.
0: Hay que apoyar a la causa mientras ese acuerdo no se firme. Pues esperamos que sí baje el precio de la gasolina, Camilo, el próximo mes.
1: Esperemos que se estabilice la economía mundial.
0: Y
1: que
0: llegue
1: se
0: ese acuerdo.
1: El estrecho de Hormuz, fundamental, que es una de las promesas de esta negociación con, ajá, Irán, que van a abrir en 60 días, va a estar abierto completamente el estrecho de Hormuz. Uh-huh. Irán a cambio está pidiendo que se vaya a Estados Unidos del Golfo, que se vaya la presencia militar estadounidense, que se comprometan a no traer más tropas al área. Imagínense ustedes, bueno, que los dejen navegar tranquilamente con su programa nuclear en los límites de lo que es la energía civil, el desarrollo civil de la energía atómica. O sea que estaríamos básicamente regresando a lo que es febrero. Entonces, uh-huh, tiene sentido. En los puntos de Irán no tienen sentido. Estaríamos volviendo a la misma situación que provocó la guerra.
0: Claro.
1: Al status quo inicial del mes de febrero. Nah, yo no pienso que sea por ahí los tiros. Uh-huh. Aunque estos son los 14 puntos que ellos publicaron en la prensa iraní para decir de qué va, uh-huh, la negociación con Estados Unidos. Oye, pero paralelamente a esto, el optimismo del presidente Trump, que llevó a que se cayera el precio del petróleo y subiera la economía mundial en las bolsas de valores, vamos a hablar de Elon Musk, el millonario Elon Musk. Oye, le vino bien alejarse de la política de Elon Musk. Ha ido incrementando su patrimonio personal a tal punto que hoy es el único billonario del mundo.
0: Eso.
1: O sea, Elon Musk ha tenido un repunte increíble de sus ingresos económicos, hasta tal punto que su empresa SpaceX está valorada en 866 mil millones de dólares.
0: Wow. ¿Está mejor? Increíble.
1: Eso números quiere decir que es el único billonario del mundo, porque al sumar, uh-huh, toda su suma, todas sus ganancias, todos sus ingresos, todas sus propiedades, se va por arriba de los mil millones. Así que imagínense ustedes. Y esto sucede en momentos, Ariel, uh-huh, en que Elon Musk ha lanzado al mercado de valores, al mercado accionario, a hacer pública su empresa SpaceX precisamente. Y ha puesto un récord. En el primer día de vender las acciones de SpaceX en la bolsa de valores, recaudó, oigan esto, 75 mil millones de dólares.
0: Imagínate.
1: De personas que fueron y compraron las acciones. Wow. Se valorizaron increíblemente las acciones y los ingresos, uh-huh, para la compañía fueron de 75 mil millones de dólares. Ay, SpaceX, la compañía aérea, uh-huh, que está asegurándonos que muy pronto nos va a llevar de nuevo a la Luna y hasta el planeta Marte.
0: Sí,
1: Elon Musk, en la medida que se separó de la política, mejoró su estatus. Recordemos, uh-huh, que cuando estuvo en la política, en campaña presidencial, la cosa no le fue muy bien económicamente. Inclusive le hicieron boicot a muchas de sus empresas a nivel internacional. Pero ahora, sí, reverdecer. Entonces cabe la pregunta. ¿Lo veremos de nuevo en campaña política en la elección de medio término que está por llegar en noviembre? ¿O prefiere mantenerse alejado y haciendo lo que sabe hacer en el mundo de los negocios? ¿Vale la pena? A ver, respondernos nosotros mismos, preguntarle a él.
0: Yo creo responde,
1: así que se atreve.
0: Yo creo que donde se encuentra en este momento se ve bien, Camilo. Yo no me
1: yo creo que sí, pero le gusta tanto la, claro, política, señores.
0: Bueno. Que se atenga a las consecuencias. Entonces ya probó la primera vez pasa. Y bueno, vamos a ver qué sucede. Pero bueno, políticamente hablando, no debería, Camilo, en este caso. Pero económicamente, que siga avanzando con su SpaceX, que
1: SpaceX
0: ha tratado y ha rescatado hasta astronautas que se han quedado varados allá en la estación.
1: Y los carros
0: espacial,
1: eléctricos, señor.
0: También
1: los carros eléctricos, que es fundamentalmente en estos momentos, uh-huh, que la gasolina está tan cara. Un claro, tipo como yo, que sin proponérselo, cambió de carro de combustión interna a autos de eléctrico, yo me siento tan tranquilo.
0: Claro, no.
1: Yo me siento tan tranquilo.
0: Ahorro tremendo en este momento.
1: Que las subidas y las bajadas de los precios del petróleo me vienen plin.
0: Claro.
1: Tranquilo.
0: Sin problema ninguno. Óyeme, Camilo, vamos a seguir avanzando. Nosotros tenemos que cubrir más información en breve. Está el Papa por allá por Tenerife. Se fue a una de las islas.
1: Regresa para Italia, pero ha acabado el Papa en su gira por España.
0: Sí,
1: yo creo que él no pensó que iba a ser tan bien recibido por allá. Uh-huh. El pueblo español, católico en esencia, le ha dado un recibimiento de nivel extraordinario.
0: Qué bien.
1: VIP Plus. Lo que
0: bien
1: le han puesto al Papa
0: León 14
1: por su viaje.
0: Claro que sí. Óyame.
1: Incluso yo pienso.

0: Pienso que el momento cúspide fue la inauguración de la Torre de Jesucristo, de la Basílica de la Sagrada Familia. Uh-huh. Recordemos que el Papa Benedicto XVI la declaró Basílica. Bueno, pues la iglesia, la Basílica de la Sagrada Familia, inauguró su torre más alta, la torre más alta de cualquier iglesia, catedral del mundo, aunque no más alta que el Monte Montjuïc, que es la montaña más grande de Barcelona. Ya les cuento por qué.
1: Estamos hablando contigo exactamente a las 9:05 de esta mañana nuevamente, Camilo, para seguir ampliando la información y analizándola aquí en la Z Mañana a través de Z92. La llamada afortunada a continuación a través del 305-564-9292, que esté entregando esa palabra clave, se va a llevar esa tarjeta valorada en $50 cortesía de Fixer Roofing para echar gasolina. Si tienes carro eléctrico, pues la puedes ganar y regalar, como va a ser Camilo Loret de Mole en este caso, porque no, él no echa gasolina. Así que tú sí tienes el chance de participar con nosotros y ganar aquí en la Z Mañana a través de Z92. Nos vamos al año 2007. El Potrillo, Alejandro Fernández.

0: 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Ya las 8:44, solamente 16 nos separan exactamente para que sean las 9 de la mañana. Momento de conectarme con el 305-564-9292 y buscando la llamada afortunada con la palabra clave para entregarle esa tarjeta de gasolina cortesía de Fixer Roofing, que te hacen tu techo, sí señor, rapidito, y no haces el primer pago hasta noviembre del 2027. 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Llegó el momento de hablar con la llamada afortunada, sí señor, a través de la línea telefónica que tiene la palabra clave. Hello, ¿con quién hablo? Hola.
1: Con Claudia.
0: Claudia, buenos días, eres la llamada afortunada, Claudia.
1: ¡Qué emoción! Gasolina, que está tan cara.
0: Óigame, sí señor, Claudia, llegó el momento de decirle adiós por lo menos a la billetera tuya y aprovechar esa tarjeta de $50 que te estás ganando si me cuentas la palabra clave.
1: La calle.
0: Eso es correcto. La buscó, Claudia, la rebuscó, pero la encontró. Calle, ahí es donde vamos a pasear y a disfrutar con esa gasolina que te entrega Fixer Roofing. Felicidades, Claudia. ¿Qué te parece ese gran premio?
1: Gracias. No, magnífico, ¿no? Es una gran ayuda para hoy en estos tiempos tan difíciles.
0: Claro que sí. Claudia, dile a todos con cuál emisora siempre estás ganando y disfrutando la mejor música.
1: Con la Z92.3.
0: Eso. Quédate ahí en línea telefónica para tomarte toda la información y, por supuesto, llevarte directamente esa tarjeta de gasolina para que eches esos $50 que no caen nada mal en este momento, como dice nuestra querida Claudia, que está tan cara y por ahora se mantiene ahí. Vamos a felicitar a Taylor Swift, que continúa haciendo historia. Ahora ya está haciendo incluida en el Salón de la Fama de los compositores. Y no solamente eso, sino que es la mujer más joven en la historia de ser inducida a este prestigioso salón. La ceremonia en Nueva York tuvo un presentador de lujo, el mismísimo Steven Spielberg, quien dio un emotivo discurso alabando el impacto de las letras de Swift en toda una generación. Ariana Grande es la que no está muy contenta en este momento, que está arremetiendo contra la Casa Blanca, y la estrella pues está levantando su voz, causando gran revuelo también en redes sociales al criticar públicamente a la administración de Estados Unidos por utilizar sin su consentimiento una de sus canciones de fondo en un video promocional de la agencia de inmigración ICE. Así que la cosa está caliente con las críticas que ha lanzado Ariana Grande, que por cierto también se está diciendo por ahí que oficialmente se ha separado de su pareja hace unos días. En otra información tenemos por acá que Julieta Venegas y también Jesse Joy, este dúo de hermanos, conquistan el Auditorio Nacional. Van a tener un momento espectacular en la taquilla de ese auditorio, que pues por supuesto tiene una capacidad increíble, donde Julieta Venegas se prepara para abarrotarlo, mientras que el dúo de hermanos Jesse y Joy afianza su romance con el público capitalino, colgando el cartel de Sold Out para sus próximas presentaciones a mediados de este mes de junio. Así que un aplauso para Jesse y Joy, que aquí los escuchamos también en Z92 con su buena música. Y dos estrellas más que se están preparando, en este caso para presentarse en el estadio GNP de la Ciudad de México, es Gloria Trevi y también Cristian Castro, que blindan la cartelera pop también del mes de junio, ambos con grandes presentaciones allá en la capital mexicana. Chequeamos el tránsito rápidamente para ver cómo están las calles y carreteras y ayudarte a llegar más rápido al trabajo en este viernes. Mucha atención porque tenemos congestión a esta hora de la mañana. Esto se presenta en el 826 rumbo sur, cerca de lo que es la calle 122 del Noroeste. También tenemos algo de congestión en la I-95 rumbo norte, cerca de la calle 135 del Noroeste o Paloca Boulevard. Vamos al Condado Broward a ver qué encontramos a esta hora de la mañana. Y hay congestión en este momento en la I-95 rumbo norte, cerca de la salida 22 Sterling Road. Y también estamos encontrando congestión en la I-95 rumbo sur, cerca de la salida 23, que es Griffin Road. 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

0: 9:04 en Z92 con toda la música de los 80, 90 y más. Y seguimos regalando también esta hora. 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Llega con todo Camilo Loret de Mola avanzando en esta mañana noticiosa. Camilo, llena de información y por supuesto dejamos algo pendiente hace un ratico.
1: Bueno, del Papa. El Papa ha puesto un récord en su visita a España de la cantidad de personas que acudieron a cada misa, a cada acto público, a cada presentación pública del Papa León XIV. Ha sido un baño de pueblo lo que se ha dado realmente y una consagración de la religión católica que para muchos estaba en crisis, no estaba bien representada, estaba perdiendo terreno supuestamente en España. El Papa además ha dejado mensajes de paz por donde quiera que haya llegado, mensajes de paz que son los habituales del Vaticano. No es un enfrentamiento ni con políticas de nadie ni con posiciones de ningún dirigente del mundo. Su mensaje de paz ha trascendido mucho más allá de lo que pudiera ser un enfrentamiento con Donald Trump o con la administración de los Estados Unidos. Yo creo que por ahí no va el Papa. Sí. De cualquier forma, yo creo que el momento también cúspide fue la inauguración de la Torre de Jesucristo en la Basílica de la Sagrada Familia, que por cierto se iba a terminar de construir en el 2026, cuando el centenario de la muerte de su arquitecto, Antonio Gaudí, pero lamentablemente por la pandemia eso se pospuso y ahora le quedan como 10 años de construcción todavía, Ariel. O sea que no es la obra inconclusa por 10 años más.
0: Imagínate. Yo dije que volví a Barcelona nuevamente cuando la terminaran, así que todo mi viaje se sigue posponiendo.
1: Será en el 2036.
0: Por lo menos. Yo cuando fui, Camilo, la vi desde abajo, usted encuentra barricadas por todos lados alrededor de la basílica. Y bueno, grúas ahora, que porque esto es altísimo.
1: Enormes grúas. A mí me encanta la basílica.
0: Es increíble.
1: Me priva.
0: No, es que es algo impresionante.
1: El lado principal, el inicial, el original, sí, que construyó Gaudí, el que está con la participación directa de Gaudí, que es bello.
0: Sí.
1: La otra pared, la exterior, la que da al otro lado, a la calle, es basada en los planos y diseños de Subirach. El otro arquitecto, Subirach, vino después, asumió la obra inconclusa, y de verdad que siguiendo el estilo de Gaudí es maravilloso lo que ha hecho. Subirache es también el responsable de que haya una estatua de San Jorge en el interior de la basílica. A mí me encanta el lugar, está realmente en un bosque cuando entras, esos troncos inmensos que son las columnas que sostienen el lugar. Es una belleza, de verdad que espiritualmente que sí. Y culturalmente uno sale de ahí entero. Sí. Lamentablemente es lo que tú dices, que es la obra inconclusa.
0: Sí.
1: Hay también barricadas de construcción, grúas, no pase, cuidado, ruido. Pero qué belleza del lugar.
0: Claro que sí, no hay que ver.
1: Inclusive el altar principal me parece uno de los lugares más bellos de una iglesia. Y de verdad que es una cita obligada cuando uno va a Barcelona. Como es el Parque Güell, como son los edificios diseñados por Gaudí también, que son muy originales. El Parque Güell de verdad que es un lugar bellísimo también.
0: Mucho que ver.
1: Estaba considerado que iba a ser un reparto exclusivo cuando compraron los terrenos. Eso fue un desastre, pero bueno, no fue un reparto exclusivo, pero se lo dieron a Gaudí y hizo ese parque maravilloso que usted camina y disfruta en todas sus dimensiones.
0: Mucho que ver.
1: Pero bueno, el Papa le hizo bien. Esperemos que esto tenga una repercusión positiva. Por cierto, si ustedes ven la final de la NBA en el Madison Square Garden, estaba como siempre en los asientos de abajo para ver a sus New York Knicks el director de cine Spike Lee, y traía una camiseta de New York Knicks pero con el número 14. Cuando usted revisa, no hay ningún 14 en el roster de los New York Knicks. Resulta que se estaba refiriendo al Papa León XIV, y para algunos era una provocación contra el presidente Trump, que acudió ese día a ver el juego, y como había este diferendo entre el presidente Trump y el Papa León XIV, el señor Spike Lee había decidido provocar de alguna manera poniéndose esa camiseta. Así que este hombre, que tiene un palco pagado de por vida, que es una presencia obligatoria ahí, andaba con aquella camiseta. Y hablando de camiseta, también en el último juego de los New York Knicks con San Antonio Spurs, vimos a la cantante de moda con una camiseta que decía Knicks, pero cuando la acercaron la cámara, decía Stevie Nicks, no New York Knicks. Stevie Nicks es la cantante famosa del grupo Fleetwood Mac. Era aquella rubia que cantaba Dreams, Gypsy, aquellos temas famosos. Y entonces uno no entiende bien si era que estaba en una misma camiseta rindiendo el homenaje a los basquetbolistas y rindiendo el homenaje a Stevie Nicks, la cantante de Fleetwood Mac.
2: Bueno, y esta serie, Camilo, esto va a ser algo no apto para cardíacos, porque el próximo juego será de vida o muerte y se traslada a Texas este sábado 13 de junio, donde los Spurs estarán buscando a toda costa defender. Tienen que defender allá su casa.
1: Tienen que morirse y hacer goles.
2: Porque si no...
1: Por cierto, hay un hombre de 7 pies en el equipo de... Que dicen que es francés, que tiene apellido africano. En el equipo de San Antonio Spurs. Qué hombre tan grande. Qué alto, qué tamaño.
2: Tiene que sacar la cara en este partido, Camilo.
1: Le toca sacar la cara.
2: Por favor. Así que vamos a ver.
1: ¿A quién tú le vas?
2: No, yo en este caso, ¿sabes que me gustaría que Nueva York fuera la que se llevara el título?
1: Después de tantos años.
2: Y déjame decirte que cuando yo llego aquí a los Estados Unidos, Camilo, era un equipo que se llevaba todos los títulos. Eran vanguardia. Eran ellos o los Lakers. Uno de los dos. Y bueno, y después cayeron en desgracia por muchos años y hoy vuelven a repuntar en estos días. Así que me gustaría que Nueva York se lo llevara.
1: Cuando llegó a Estados Unidos también estaban los Celtics de Boston.
2: También, sí, señor.
1: Era una cosa sensacional ver a Magic Johnson de los Lakers bajarse contra Larry Bird.
2: También.
1: En los Celtics.
2: Y Michael Jordan
1: después
2: por ahí.
1: Después apareció Michael Jordan, Chicago Bulls.
2: También.
1: Y fue para que nos vamos.
2: Y bueno, y después estaba, vino la época buena
1: Charles
2: del Barkley.
1: Oye, mira que había gente buena en esa época.
2: Oye, increíble. Y lo impensable para...
1: El equipo, San Phoenix, ¿no?
2: San Phoenix, sí señor, de los Phoenix.
1: Y después vino San Antonio Spurs, que hizo cátedra, de verdad, cátedra. Claro. Primero Tim Duncan, Carter, después vinieron... El Parker, que era el francés, Manu Ginobili. No, ¿para qué te cuento?
2: Ha sido una constelación de estrellas.
1: Importante del básquetbol.
2: Sí, señor. Vamos a ver qué pasa en esta serie. Esto termina el sábado, Camilo, así que ya.
1: ¿Tú crees que termina el sábado?
2: Yo creo que sí. Yo creo que tienen mucho que
1: San Antonio, tú sabes cuál es el jugador número 6, ¿no? El público.
2: Ajá, el público.
1: Esta vez lo tiene San Antonio.
2: Claro. La casa.
1: Vamos a ver qué pasa.
2: La casa. Usted, yo creo que le va a San Antonio, por lo que escucho.
1: Yo no le voy a San Antonio. No. Yo quisiera que ganara el New York Knicks. Lo que sí te digo que San Antonio es un enemigo que a un herido de muerte hay que estarlo vigilando.
2: Claro,
1: se repone y se cuela ese equipo y le gana a cualquiera.
2: Sí. Es un equipo de gran escala. Así que vamos a ver qué pasa. Camilo, regresamos a las I-35. Hay más información que traer.
1: Chico, tú sabes que hay millonarios jugando en el Mundial de Fútbol. ¿Tú sabes cuántos millonarios hay?
2: No me digas cuántos.
1: Te los cuento al regresar. ¿Y tú sabes cuál es el tipo más rico de todos los jugadores? Más rico en dinero, ¿no? En otra categoría.
2: ¿Será Ronaldo?
1: Te lo cuento al regresar.
2: Bueno, perfecto. Ahí espero la información, Camilo. Y vamos a estar al tanto, por supuesto, a las 35 de esta hora para esas noticias. 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

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Ariel Ramírez, el baby de la radio. 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Taylor Swift está contentísima haciendo historia nuevamente porque se convierte en la artista más joven de ser inducida al prestigioso Salón de la Fama de los Compositores en una gran ceremonia que tuvo lugar en la ciudad de Nueva York. Estuvo presentando Steven Spielberg, quien dio un emotivo discurso alabando el impacto de las letras de Swift en toda una generación. También tenemos que en este momento está disfrutando todavía de la victoria del equipo de México. Es Salma Hayek, que paralizó las redes con su look mundialista con el inicio de esta Copa del Mundo, donde México salió por la puerta ancha 2-0 contra Sudáfrica. La veracruzana Salma Hayek acaparó todas las miradas al dejarse ver apoyando el torneo con un espectacular y estilizado atuendo futbolero que rápidamente ya se volvió tendencia de moda internacional. Así que ya me imagino que todo ese atuendo está siendo vendido por todas partes. Julieta Venegas también viene junto con Jesse y Joy a conquistar el Auditorio Nacional de México. Viven su mejor momento en taquilla, tanto Julieta como el dúo de hermanos Jesse y Joy, afianzándose con venta total en sus próximas presentaciones para mediados de este mes de junio, junto con también un reencuentro que trae la nostalgia de los años 80, que sigue siendo una mina de oro en México estas presentaciones. El exitoso show de Pandora y Flans sigue rompiendo récords. Sí, señor. Su exitoso show conjunto en la capital mexicana demostró que la química entre ambas agrupaciones y su arrastre con el público maduro y las nuevas generaciones se mantiene intacto, perfilándose como una de las giras más longevas y lucrativas del año allá en la capital mexicana. ¿Cómo te parece, eh? Así están las cosas. Flans y Pandora todavía continúan dando mucho de qué hablar. Seguimos avanzando a esta hora de la mañana con la información del tránsito. Encontramos congestión a esta hora en la I-95 rumbo sur, cerca de la calle 62 del Northwest. También estamos encontrando algo de demoras que se presentan en el 826 rumbo sur. Esa demora va desde la I-75 hasta la calle 58 del Northwest. Chequeamos el condado de Broward a esta hora de la mañana para saber cómo están las calles y carreteras en el norte, y tenemos algo de congestión en lo que es la I-95 rumbo sur, cerca de la calle Griffin Road, que sería la salida número 23. Se maneja con precaución y sigue disfrutando de la Z mañana con Ariel y Chefi. Ya Camilo Loret de Mola llega a las 35 de esta hora con toda la información. 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

0: 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Estás en la Z. Mañana ha llegado el viernes, ya está por acá el fin de semana tocando la puerta y nosotros también estamos por acá ya dándole permiso también a toda la información que usted necesita saber aquí en la Z mañana antes de que finalice esta semana. Se avecina un fin de semana cargado de mucho deporte y también de mucha información, mi querido Camilo Loret de Mola. Usted no duerme, yo creo, hasta el lunes que viene, me parece.
1: No hay manera.
0: No hay manera.
1: Fundamentalmente la noticia es Irán. Uh-huh. El presidente Trump, optimista, dice que tiene un pacto ya a las puertas, que se puede firmar este fin de semana un pacto ya de un cese al fuego con Irán. Irán ambiguo, como siempre, el régimen de Irán dice que no, que es lo que se está negociando, que hay unos puntos específicos de los que ellos han dado 14 puntos, que sería como que Estados Unidos renunciara a todo lo que lo llevó a este enfrentamiento. Pero bueno, vamos a ver. Dice el presidente Trump que sí, que se ha avanzado muchísimo y que él está por mandar al vicepresidente J.D. Vance a que firme a nombre de los Estados Unidos en un país europeo este fin de semana un acuerdo de paz. Bueno, recordemos que hace 4 días el presidente Trump había dicho que en 48 horas tenía el acuerdo y terminó lanzándole misiles a Irán porque no vinieron a la mesa de negociación. Esperemos que no pase esta vez. Lo cierto es que con el anuncio de que está el acuerdo de paz, sí, cayó el precio del petróleo, subieron las bolsas de valores. No se embulle, la gasolina sigue cara.
0: Sí,
1: cayó el precio del petróleo a nivel global. Pero no se ha visto reflejado todavía en la bomba de gasolina.
0: ¿Por qué se demora tanto si para subirlo lo ponen rapidito, Camilo? ¿Qué pasa con la bajada?
1: ¿Verdad que la reacción, acción-reacción? Cuando sube el precio del petróleo, enseguida se refleja en la bomba de gasolina. Cuando baja el precio del petróleo, como que miran para otro lado, ¿no? Los dueños de las bombas de la gasolina.
0: Una lentitud tremenda.
1: Es increíble. Pero bueno, vamos a ver qué pasa, porque Israel es otro de los que está también incrédulo con respecto a que Irán pueda sentarse por fin a firmar el trato. Los que están muy nerviosos son los representantes del régimen cubano, porque en la medida que se tranquilice el Medio Oriente, ellos saben que el próximo en la lista son ellos.
0: Ahora, Camilo,
1: Trump muchísimas veces.
0: Yo te iba a preguntar, ¿no sería mejor una negociación donde Israel tuviese un poquito más de protagonismo, ya que conoce un poco mejor la región?
1: Israel tiene el protagonismo. Lo que pasa es que tú tienes que entender que en los países árabes ha existido siempre el tabú de que sentarse con Israel a negociar es como traicionar la esencia en sí del país árabe.
0: Claro.
1: Ese es el problema por lo que siempre Israel ha tenido que tener un representante, ha necesitado de un intermediario. O sea, algo que ha logrado Irán sin proponérselo es que Israel se acerque esta vez a países como Arabia Saudita, a los Emiratos Árabes Unidos. Eso lo ha conseguido sin querer Irán, porque al atacar a estos países vecinos, aliados de los Estados Unidos, ha conseguido que formen parte de un mismo frente con Israel, con Estados Unidos. Y eso ha sido un cambio drástico, pero de ahí a que se puedan declarar países amigos, los países árabes con Israel, todavía queda un largo trecho por hacer. Hay críticos inclusive que dicen que Israel además le jugó sucio al presidente Trump y que fueron quienes lo arrastraron a esta guerra de la que ahora supuestamente no encuentran una salida express. Pero bueno, de cualquier forma Israel sigue siendo el socio principal de los Estados Unidos y dentro de los acuerdos que se están negociando, el alto al fuego no es solo entre Irán y Estados Unidos, incluye también a Hezbollah, la guerrilla pro-iraní pagada por Irán, que funciona fundamentalmente en el sur del Líbano, y pudiera ser que se extendiera también a Hamas, que es otra guerrilla palestina, pro-palestina, pero también financiada por Irán, que se mueve en la parte sur de Israel, en lo que es la franja de Gaza y Cisjordania también por aquí. Así que vamos a ver qué puede pasar este fin de semana. Noticia más agradable, hablemos del Mundial de Fútbol.
0: Bueno, ahí viene Estados Unidos.
1: Este fin de semana tenemos partido. Hoy debuta Estados Unidos en la noche. ¿Va contra quién? Uruguay.
0: Contra Paraguay. Paraguay va a estar.
1: Paraguay, perdona. Vamos a ver, eso está difícil,
0: Bueno, ahí la cosa es que tiene la bendición del Papa. Y el Papa apoyó a Estados Unidos. Así que Estados Unidos gana. El Papa le dijo, aquí los tengo, los apoyo. Le dio desde allá, desde la Madre Patria, le dijo que los apoyaba para el partido de esta noche. Así que, bueno, vamos a ver qué pasa.
1: Vamos a ver qué pasa. Por cierto, un equipo que está sonando cada vez más es Marruecos. Dicen que tiene muchas posibilidades. Este equipo del norte de África dicen que es un equipo muy organizado, con mucho talento y con mucha fuerza en el ataque. ¿Será que tendremos un africano en la final por primera vez?
0: Siempre que han venido Marruecos, Camilo, han desarrollado buen fútbol. Nunca han quedado, que se diga así, en lo mediocre.

0: o haciendo mal partido. Siempre ha jugado más o menos bien.
1: Nunca los veo en la final. ¿Oíste?
0: No, no, no es para una final, pero o sea que hacen buen show, pudiésemos decir, un buen partido y también para... Si les va bien, posiblemente sí entren a cuartos de finales. Yo no lo descarto. ¿Y
1: México? ¿Tú crees que llega a finales?
0: No creo, fíjate, viéndolo jugar ayer, no creo.
1: Ayer los vi jugar muy mal. Por lo menos los expertos lo que decían era que había un poco de desorden o de falta de iniciativa por parte de los jugadores.
0: Muchos tiros perdidos.
1: El primer gol lo mete un mexicano, naturalizado mexicano. El tipo es colombiano.
0: No me digas.
1: Nacido en Colombia.
0: Oye, imagínate, así
1: vamos a ver. Oye, tú sabes que hay dos millonarios jugando.
0: Dos millonarios.
1: Dos millonarios jugando el Mundial. Facilito, te la puse bien fácil.
0: Bueno, ahí está, no, está Messi y está Ronaldo.
1: Por supuesto, son los dos. Ya. ¿Y cuál es el más rico de los dos?
0: Ahí estaría, me imagino que Ronaldo.
1: Ronaldo, ¿tú sabes cuánto hizo?
0: ¿Cuánto?
1: El hombre ha hecho 200 millones de dólares en los últimos 12 meses.
0: Me diga.
1: 1.200 millones se calcula que es su fortuna.
0: Hay que ir a jugar allá al Medio Oriente.
1: eso no tenía.
0: Hay dinero. Increíble. 200 millones de dólares.
1: 200 millones de dólares en los últimos
0: 12 meses.
1: 12 meses.
0: Wow, claro.
1: Dios mío.
0: Imagínese.
1: ¿Cuánto hizo usted? ¿Usted anda por ahí?
0: Más o menos, estoy por ahí, cerca de él. Cerquita.
1: Bueno, no, estás haciendo la competencia. Poco a poco. Malo con el balón, que ya me lo han dicho.
0: Yo con el micrófono y él con el balón. Y usted también, con la cámara y el micrófono. Cuídese mucho, Camilo Lorente.
1: Esperemos que gane el equipo que tú quieras.
0: Sí.
1: Esperemos que si gana San Antonio y New York Knicks, no pase lo que sucedió en el último campeonato, que el público salió del Madison Square Garden y literalmente destruyó todo lo que le pasó por delante. Semáforos, vidrieras, paradas de ómnibus. Oye, que es como que está de moda ser joven.
0: Hay que hablar con un psicólogo, a ver, porque no solamente está pasando aquí en los Estados Unidos, en Francia
1: París,
0: también.
1: Cuando ganó el Paris Saint-Germain.
0: Imagínate.
1: Esta onda de que salgo y destruyo, el hooligans, el típico hooligans pandillero de Inglaterra, se ha vuelto un fenómeno que lo vemos desde Argentina y Brasil.
0: Wow.
1: Hasta en el básquet, señores. New York Knicks.
0: Una agresividad tremenda.
1: La tercera victoria, destruyendo todo lo que les quedó a mano allí en Nueva York. Qué horror.
0: Algo hay que estar analizando del ser humano, porque las cosas están cambiando. Nosotros no hicimos nada cuando pasó el campeonato del Heat, que lo ganó varias veces aquí, ni tampoco con los Marlins. No se destruyó nada.
1: No se rompió nada, ¿verdad?
0: Nada se rompió.
1: No le des idea.
0: Todo está igualito. Mire cómo cuidamos nosotros la ciudad de Miami. Óigame, cuídese mucho. Lo vemos esta tarde a través de las pantallas de Mega TV en Mega News y en Al Borde del Abismo, ¿yo?
1: Así mismo.
0: Cuídese. Un abrazo grande.
1: Un abrazo.
0: Nos conectamos el lunes nuevamente con Camilo Loret de Mola a las 7 y 5 de la mañana para recibir toda la información. 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

0: 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Ariel Ramírez, el baby de la radio, compartiendo contigo aquí en la Z mañana. Y recuerda que este próximo lunes volvemos con todo. Ahí estaremos Ariel y Chefi junto a Camilo Loret de Mola dándote toda la información desde las 6 de la mañana. 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El tiempo para hoy, la máxima llegando cerca de los 90 grados y esa probabilidad de lluvia se mantiene en un 40%, aunque se esperaba lluvia también para el día de ayer, no pasó. Fue bastante seco el día y hoy veo el mismo panorama, pero ahí está la posibilidad de lluvia, de que caiga algo en horas de la tarde después de la una en punto. Así que mantén la sintonía por acá con nosotros y si sales de la ciudad el fin de semana, llévanos contigo a través de la música app. Tenemos información en el mundo de la farándula que está causando sensación. Ariana Grande arremetiendo contra la Casa Blanca, levantando la voz y causando gran revuelo también en redes sociales, criticando públicamente a la administración del presidente Donald Trump por utilizar, sin su consentimiento, una de las canciones de fondo en un video promocional de la agencia de inmigración ICE. También tenemos que, por otro lado, aparte, Salma Hayek está paralizando las redes con su look mundialista y lo que se colocó, el atuendo futbolero que se ha colocado, rápidamente se volvió tendencia de moda internacional, así que se está vendiendo como pan caliente. Y Cristian Castro regresa. Había una posibilidad de que estuviera presentándose aquí en el sur de la Florida, todavía no hay fecha, pero hay chance de que venga también a ver, a visitar y a darle a todo su repertorio a los fanáticos del sur de la Florida. Pero por el momento hay una gran presentación que vienen, son dos fechas que tiene Cristian Castro en el estadio GNP de la capital mexicana, y Gloria Trevi también promete un despliegue visual masivo en un esperado regreso al Coloso de Reforma, también en ese estadio que tiene una capacidad para muchísimas personas. Y un reencuentro que continúa dando de qué hablar es de Pandora y Flans de los años 80, ¿sí? Mi gente que me está escuchando, que conoce a Pandora y Flans, les cuento que su exitoso show conjunto en la capital mexicana ha demostrado que la química entre ambas agrupaciones y su arrastre con el público maduro y las nuevas generaciones también, que se han incluido a verlas en esta gran presentación que tienen, lleva una trayectoria increíble, o sea, se mantiene intacto, están perfilándose como una de las giras más longevas y lucrativas del año allá en México. ¿Cómo les parece? Bueno, llegó el momento de saber cómo está el tránsito aquí en el sur de Florida para que usted llegue temprano al trabajo. Si está tratando de llegar, se va a encontrar con demoras en la carretera 112 Oeste, justo antes de Leyun Road. El carril izquierdo se encuentra bloqueado. También tenemos un accidente, o mejor dicho, un automóvil que está con problemas mecánicos en la I-95 rumbo sur, justo antes de la rampa de entrada hacia el 836 rumbo oeste. También el carril izquierdo se encuentra obstruido y tenemos congestión en la I-95 rumbo sur, cerca de la calle 62 del Northwest. Congestión en Broward, atención, en la I-95 en el carril expreso rumbo norte, cerca de San Paul Road, y también algo de congestión a esta hora de la mañana que se presenta en la I-595 rumbo este, acercándose a la rampa de entrada hacia la I-95 norte. 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

0: 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Feliz viernes, Ariel Ramírez, el baby de la radio, acompañándote en tu mediodía, ahora con Carlos Baute y Marta Sánchez.
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0: Z92 con toda la música de los 80, 90 y más. Ariel Ramírez acompañándote en este viernes, saludándote donde quiera que te encuentres. Y se prepara Estados Unidos para su debut mundialista frente a Paraguay en la tarde de hoy. Y pendiente, porque hablando de tarde, a las 5, Laura García tiene boletos para que vayas a ver al Grupo Niche en concierto.
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Durante tu mediodía te acompaña Ariel Ramírez, el baby de la radio. A las 3 de la tarde, una tarjeta valorada en $50 para echar gasolina. 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

Z92 con toda la música de los 80, 90 y más, y grandes estrellas se dieron cita ayer en Ciudad de México: Shakira, Andrea Bocelli, también Alejandro Fernández, y una que no faltó tampoco fue Becky G, que estuvo presente apoyando a su selección.

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Saluditos para Roberto Sánchez, escuchando a esta hora en la ciudad de Hialeah. Dice que no se pierde por nada del mundo la oportunidad de ganarse ese almuerzo a las 6:40 de esta hora con la palabra clave. Ahora seguimos disfrutando, Roberto, con la música de Chayanne. Dejaría todo.

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Es el baby de la radio, Ariel Ramírez, saludándote en esta hora del almuerzo. Gracias por llevarnos contigo donde quiera que vayas a través de la música app. Y llegó el momento de que envíes esa palabra clave a través del 43902, esa que entregamos cerca de las 10, la que te da la oportunidad de llevarte tremendo almuerzo para ti, 25 de tus compañeros, cortesía de nada más y nada menos que el Rancho del Lechón, de la 236 calle y Crown Avenue.

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1: 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Este viernes es ideal para conectarme con Jaime Vargas, el hombre que tiene el perdón de deudas para ti. Un dicho muy popular que dice: Jaime, el que paga primero, paga dos veces, y el que debe dinero en tarjetas y llama primero, paga menos de dos veces. ¿Por qué es esto, Jaime? Cuéntame.
4: Totalmente cierto, mi hermano Ariel, así es. El que pega primero, paga dos veces, y el que llama primero, paga menos de dos veces en cuanto a las tarjetas de crédito. ¿Por qué? Porque el alivio financiero lo puede calificar a usted a pagar mucho, pero mucho menos de lo que está pagando en tarjetas de crédito. ¿Por qué? Porque automáticamente se quitan los intereses. En vez de pagar en años, va a pagar en meses. Adicionalmente, las cuotas son bien bajitas. Y todo esto gracias a un alivio financiero que quizás usted no sabía y que lo ha escuchado quizás por tiempo, pero las nuevas regulaciones le permiten a usted ahorrarse miles de dólares encima. 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

92 con toda la música de los 80, 90 y más. El baby de la radio, Ariel Ramírez, compartiendo contigo este viernes, abriéndole la puerta al fin de semana, pero estamos cargados de buena música y grandes premios. A las 3 de la tarde, una tarjeta de regalo valorada en $50 para echar gasolina.

Miguel Ramírez, el baby de la radio. Qué bueno que sigues ahí con nosotros en este viernes, preparándolo todo para llevarte al gran concierto del Grupo Niche. Esta tarde a las 5 tienes la oportunidad de ganar un par de boletos. Mantén la sintonía.

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Y en los Estados Unidos estamos divididos porque el sábado hay tremendo partido entre las Espuelas de San Antonio y también los Knicks de New York. Así que vamos a ver si Nueva York se lleva ya ese gran título que tanto desean desde hace 30 años. Seguimos avanzando ahora con la quinta estación, la voz de Natalia Jiménez.

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Ariel Ramírez saludando y felicitando a todos mis amigos mexicanos que están en sintonía, todavía celebrando el triunfo del Tri. Que la sigan pasando bien y disfrutando la buena música.

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0: Con toda la música de los 80, 90 y más, ya se acerca el fin de semana, que también viene con una probabilidad de lluvia de más o menos 40%, pero también hay una probabilidad alta de que te ganes la tarjeta valorada en $50 para echar gasolina. La tiene Laura García exactamente a las 3 de la tarde con tu palabra clave. Así que quédate con nosotros y sigue ahora con Laura Pausini.
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Viernes con mucho calor, pero también con muchos premios. Quédate ahí porque a las 3 de la tarde viene tu tarjeta de gasolina de $50. A las 4 tus boletos para Muerto de la Risa, para ver el show de Álvarez Guedes. Y también a las 5 de la tarde, oportunidad de llevarte los boletos para el Grupo Niche.

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Qué rico, llegó el viernes, llegó el fin de semana. Te acompaña Laura García y sé que estás esperando esa próxima clave para tener tu tarjeta de $50 de gasolina junto a Fixo Roofing. Pues fíjate que tengo esa clave para ti y la comparto en cuestión de unos minutitos. Esta tarde también boletos para el grupo Nietzsche, el almuerzo con Z92 y obviamente hoy es el día en que vamos a elegir al papá ganador. O sea, nos vamos para tu casa con tremenda fiesta junto a Zetano Supermarket, música en vivo. Bueno, vamos a formar tremenda fiesta allá en tu casa. Y nos vamos a portar bien sobre todas las cosas. Pendiente, si enviaste el texto, la clave, al 43902. Más adelante vamos a elegir a la persona ganadora de la fiesta de papá. La clave de la gasolina, en minutos, en Z92. Feliz viernes.

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Gasolina, esa es la clave, gasolina. A las 3:40 te ganas tu tarjeta de $50 con Fixo Roofing.

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2: Y estamos celebrando que llegó el fin de semana, ¡qué rico! Y esta tarde también en cuestión de minutos con la clave gasolina, llamando al 305-564-9292. También tengo para ti gasolina junto a Fixo Roofing. Mantén la sintonía y también más adelante, una vez que entregue la gasolina, la primera de la tarde, voy a tener también boletos para el grupo Niche, para bailar rica salsita. Sí, mantén la sintonía. 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

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Te cuento que el gobernador Ron DeSantis ha declarado oficialmente junio como el mes de la familia en la Florida. ¡Qué bien! ¡Espectacular! Bueno, en minutitos, busco la llamada ganadora con la clave que te mencioné, gasolina, para tu tarjeta de $50 al 305-564-9292. ¡Feliz viernes!

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Llama ahora para que te ganes tu tarjeta de $25, no, 50 de gasolina con Fixo Roofing. También en la hora de las 4 de la tarde, a las 4:10, tengo otra clave para ti para que te ganes tus boletos al concierto del grupo Niche. Seguimos ahora complaciéndote con Luis Miguel.

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3: 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Deseándote una linda tarde. Qué rico llegó el fin de semana y quiero bailar. Ay, por cierto, en cuestión de unos minutitos vamos a seguir complaciéndote con Juan Luis Guerra, Alejandro Sanz, Chayanne, Chino y Nacho, Sebastián Yatra y muchos más. Bueno, este sábado ya es la final de la NBA, los Knicks contra los Spurs contra los Knicks en el juego número 5, pero está 3-1, ¿no? Si es necesario, entonces pasaríamos al juego número 6 y luego al número 7, si de ser necesario, sería el número 6 para el martes 16 de junio y entonces el número 7 para el 19, viernes 19 de la próxima semana. Así que vamos a ver qué sucede mañana sábado. Ay, ay, ay. 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A las 4:10, ¿sabes lo que tengo para ti? Otra clave, porque quiero que vayas al concierto del grupo Niche, hablando de ganar. ¿Con quién hablo?
4: Hola, con Will Kelly, hasta que por fin tengo una contigo.
3: ¡Qué bueno! Bueno, si me dices la clave, te ganas los $50 de gasolina. ¿Te parece?
4: Bueno, gasolina.
3: ¡Ganaste! ¡Felicidades!
4: Mi esposa me la dijo.
3: Muy bien. Bueno, mira, ya sabes, ganas la tarjeta, pero es para tu esposa ahora.
4: No, está bien.
3: Oye, felicidades. Y ustedes siempre disfrutando de la mejor música, de los buenos premios que siempre
4: por
3: tenemos.
4: Supuesto.
3: ¿Con cuál emisora?
4: Con la Z92.3.
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3: ¡Muy bien! ¡Qué rico! ¡Felicidades!
4: Gracias.
3: Me encanta. A las 4:10 viene la próxima clave para esos boletos al concierto de El Grupo Niche. Ahora conversamos con Jaime Vargas. Claro, él te va a ayudar a ahorrar dinero con lo que es las tarjetas de crédito. Y mi querido Jaime, hay un dicho muy popular y muy cierto que dice que el que pega primero, pega dos veces. 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
6: 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Porque paga menos intereses, el 0%. ¿Por qué va a pagar menos? Porque en vez de pagar en años, va a pagar en meses. ¿Y por qué va a pagar menos? 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
3: 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Y te recuerdo que la clave es bailar. Exactamente a las 4:40 te vas a ganar tus dos boletos al concierto del grupo Niche próximamente el 31 de octubre. Y la verdad que vas a estar bailando toda la noche con el grupo Niche allá en el Hard Rock Live. Bailar es la clave. 305-564-9292 es el número que debes de marcar. Bueno, México le ganó a Sudáfrica ayer. También Corea del Sur ganó contra Chequia. Hoy juega Canadá contra Bosnia y también Estados Unidos contra Paraguay. Mañana Qatar contra Suiza, Brasil contra Marruecos, Haití contra Escocia. Es que la fiebre del mundial ya está a todo dar. Sí, señor. 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Y recuerda que exactamente a las 4:40 voy a estar buscando la llamada ganadora para que tengas tus dos boletos al concierto del grupo Niche. Y si quieres ver, porque me están criticando un poquito, y soy sincera, me están criticando porque dicen que yo no sé nada del mundial. Bueno, puede ser, pero si tengo un video para ti, y ve a Z92 Miami para que te enteres lo que yo sí sé del mundial, ¿eh? Z92 Miami en Instagram.
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0: 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Qué rico, llegó el fin de semana. Y en minutitos, en solo 5 minutos, te vas a ganar esos dos boletos al concierto del grupo Niche. Con Victoria Beckham y Tom Cruise a su lado, David Beckham recibió su estrella en el Paseo de la Fama en Hollywood. ¡Felicidades! ¡Qué maravilla! Muy bien merecida. Bueno, 305-564-9292 para tus boletos.
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0: Z92, toda la música de los 80, 90 y más, alegrando tu tarde con buena música y también con todos estos premios. ¿Con quién hablo?
1: Marta Sarmiento.
0: Hola, Martica, feliz viernes.
1: Gracias, lo mismo.
0: Gracias. ¿Tienes la clave, amiga?
1: Sí, bailar.
0: Pues vas a bailar toda la noche con el grupo Niche. ¡Qué rico! ¡Felicidades!
1: ¡Ay, qué bueno! Gracias, muy amable.
0: Gracias a ti, siempre ganando para ir a los mejores eventos, conciertos, gasolina, pasándola bien, siempre disfrutando de la buena música. ¿Con cuál emisora?
1: Z92. Laurita, muchas gracias.
0: Gracias a ti, feliz fin de semana.
1: Gracias, lo mismo.
0: Ya viene más gasolina, mantén la sintonía en minutos, te doy la próxima clave.

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3: Así es, este lunes seguimos regalando gasolina junto a Fixo Roofing, pero adivina, en la próxima hora voy a tener otra tarjeta de $50 para ti. Claro, cuando comience la mezcla te voy a decir cuando te entrego la clave para que tengas tus $50 de gasolina. Temperatura actual 88 grados, la mínima para esta noche estará en los 78 y ya está DJ Cuba con nosotros, más que listo para las 5 en punto tener la mezcla.
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13: Z92 y ya comienza la mezcla para seguir disfrutando hoy viernes. Oye, Cuba, llegó el fin de semana, bienvenido. Happy Friday.
14: Happy Friday, ahora sí puedo decirlo, se siente ya el fin de semana. Y qué mejor manera, ¿no?, de hacerlo aquí en la Z con tantos premios por ganar.
13: Así es, tenemos una tarjeta de $50 con Fixo Roofing de gasolina. A las 5:10 te doy la clave. Luego, más adelante, vamos a elegir al papá, papacito ganador de la fiesta, celebrando a papá en su día, junto a Sedano Supermarket. Eso va a ser más adelante, así que si enviaste la clave al 43902, pendiente porque te vamos a llamar. Ahora, seguimos disfrutando en Z92.

0: Z92, toda la música de los 80, 90 y más. ¡Qué rico! Celebrando el fin de semana. DJ Cuba mezclando en vivo. Laura García acompañándote. DJ Cuba, ¿cuál es la clave para los $50 de gasolina junto a Fixer Roofing?
1: Es viernes y el tanque lo sabe.
0: Es viernes y el tanque lo sabe. En minutos buscamos la llamada ganadora. Ahora seguimos disfrutando porque también es viernes.

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3: Y comenzando el fin de semana con mucho swing y con gasolina. ¿Cuál era la clave?
4: Viernes y el tanque lo sabe.
3: Muy bien. En solamente unos 4 minutos vamos a seguir con la segunda parte de la mezcla. Y es ahí cuando tienes que marcar el 305-564-9292 para que te ganes tus $50 de gasolina junto a Fixo Roofing.
4: Peña, ¿tú no te cansas?
3: No, estoy con la lengua afuera, necesito agua. Pero no, a mí me encanta, tú sabes que a mí me gusta el relajito.
4: Energía.
3: Claro, por supuesto. Y más que hoy yo no fui a gimnasio. Llevo 2 semanas que no... La foto. 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
11: Así es, ahora seguimos con la segunda parte de la mezcla en Z92, acompañándote en la hora donde el tráfico se pone insoportable, pero tú déjate llevar por la buena música. DJ Cuba mezclando en vivo, acompañándote Laura García, y ahora buscando la llamada ganadora con la clave.
12: La clave es viernes y el tanque lo sabe.
11: Para la gasolina, sí, es viernes y hay que entregar esa tarjeta ya, al 305-564-9292.
12: ¿Me ha llenado?
11: Si tú supieras que el otro día me tocó, pero con $40 no llegué ni a la mitad. Oye, no está fácil.
12: Está fuerte.
11: Sí. Pero tenemos $50 para ti ahora de gasolina junto a

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2: Frío, como el agua del río, o oh, caliente, como el agua de la fuente. Ay, qué rico viernes, fin de semana, seguimos disfrutando.
3: Que entrara la música para que vean a Laurita bailándose hasta los comerciales, señores.
2: De bueno, pero el lunes. Ay, Dios mío, en el circulito que dice de vuelta a casa. Ahora vamos a entregar la tarjeta de gasolina. ¿Con quién hablamos?
4: Anicia Gerardo Tartaglia Quintero.
2: ¿Y la clave cuál es para la gasolina?
4: Hoy es viernes, hay que llenar el tanque de gasolina.
2: Que lo sabe.
3: Está cerquita, sí.
2: ¡Felicidades!
4: Sí, porque estoy de cumpleaños mañana.
2: ¡Ay, felicidades,
3: brother! Oye, ¡Happy birthday to you! You.
2: Yeah. ¡Happy birthday to you!
4: 13 de junio de 1971, Maracaibo, Estado Zulia, Venezuela.
2: ¡Epa, wow. Venezuela en la casa!
3: Del 71, él ya tú sabes, yo no había ni nacido cuando es.
2: Ay, no te hagas. Bueno, y siempre ganando.
4: Mira, algún día vas a llegar ahí.
2: Y siempre ganando, ¿con cuál emisora, mi corazón?
4: Con Z92.3, la mejor emisora de Miami, el sur de Florida, y la mejor música de la A a la Z. María Laura García, Estefi Ramírez, Camilo... Camilo, el mezclador. A todos, saludos. Los escucho en la mañana, en la tarde, a toda hora.
3: ¡Vaya!
2: Ay, Dios mío, bien, saludo a María Laura.
3: Sí, María Laura García de la Riva.
2: Esa soy yo. En minutos te doy la próxima clave porque creo, quiero que... Qué bueno que llevarte un almuerzo a tu centro.
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Y ya en un ratito, dos cositas. Te voy a dar la clave para el almuerzo que quiero llevarte a tu centro de trabajo junto a todo el equipo, cortesía de Rey del Lechón. Y también, te lo había mencionado, hoy vamos a elegir a la persona ganadora de la fiesta por el Día de los Padres. En minutos, eso será más adelante. Si enviaste la clave al 43902, pendiente a tu teléfono porque te voy a estar llamando.

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Y envía ahora mismo la clave plato al 43902, que quiero llevarte almuerzo a tu centro de trabajo junto al Rey del Lechón.

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1: Con Ariel y Sheffy en la Z Mañana. Toda la música de los 80, 90 y más, deseándote una linda tarde de viernes. Ha llegado el momento, dice nuestro productor, que estamos listos ya para saber quién se va a ganar esa fiesta con motivo del Día de los Padres. También vamos a llevar comiditas ricas junto a Sedano Supermarkets. Vamos a tener música en vivo y la verdad que la vamos a pasar muy bien porque papá también se merece una fiesta, ¿eh? ¿Ya está dando timbre? ¿Sí? Ok. Por favor, contesta.
2: Que conteste ya.
1: Una fiesta para papá. Cortesía de Sedanos.
3: Sí, buenas.
1: Sí, buenas. ¿Con quién hablo?
3: Con Elvira, ¿con quién hablo allí? Con la preciosa. Con la preciosa de la Z92.3.
1: ¡Elvira! ¡Ganaste! ¡Nos vamos para tu casa!
2: Vamos a hacerte ahí el bochinche.
3: ¡Ya el Día de los Padres! Yo tengo que informarle esa noticia a mi hijo.
1: ¡Qué rico, ¿ah? Elvira! Vamos a estar celebrando el Día de Papá por todo lo alto. DJ Cuba va a estar mezclando, claro, en vivo. Nos vamos a tu casa todo el equipo. Ay. Y vamos a tener comida rica de Sedano Supermarket también. ¡Felicidades!
2: ¡Felicidades, Elvira!
3: O sea que no tengo que cocinar.
2: No, para nada. No, no, no.
1: No tienes que cocinar para nada, cariño. ¡Felicidades, Elvira!
3: ¡Ay, amor! ¡Gracias, y mi vida! Contenta, porque le voy a dar una buena sorpresa a mi hijo.
2: Ay, qué bueno.
3: Que es papá de... Él es el único de mis hijos que me ha hecho abuela.
2: Ah, mira.
3: Tengo cuatro niños. Y bueno, estaremos ahí en el área de la piscina. Le voy a decir que las condiciones.
1: Excelente, qué bueno, cuánto me alegro, Elvira. Y siempre ganando, disfrutando de la mejor música, la que te lleva a los mejores eventos, la que siempre tienes a tu lado. ¿Cuál es?
2: Y la que invade tu casa.
3: La mejor, la Z92.3. Gracias.
1: A ti.
0: Llegó el viernes, mi gente. 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

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Y este lunes seguimos regalando más gasolina junto a Fixo Roofing. Mantén la sintonía.

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